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El nuevo Son 95, el líder en variedad y diversión en Orlando. Yo soy tu panita Super Javi, te acompaño hoy martes por la noche. Quédate conmigo porque en cuatro canciones comparto contigo la información de este youtuber que tuvo un aparatoso accidente en New York. Cuatro canciones y te cuento.

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0: El nuevo Sol 95, el líder en variedad de diversión en Orlando. Super Javi te acompaña hoy martes por la noche, esperando que estés muy bien y dándote las gracias por tu sintonía. El famoso youtuber iShowSpeed, este que fue conocido por el tema del torneo de fútbol por destronar nada más y nada menos que a Shakira con el tema del videoclip y de la canción, pues sufrió una caída mientras recorría las calles de New York y a su vez pues estaba filmando con una de estas cámaras 360 y bueno, varios seguidores estuvieron también allí pendientes de tener ese video. Todos estos detalles están en nuestro IG, así que síguenos ahora mismo, el Sol 95.3 FM. Recuerda que el Sol se escribe con Z.
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Super Javi, quien te acompaña allí en tu radio. 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Sigo colocándote buena música. Yo soy Super Javi.

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0: Super Javi. Seguimos con esta fiebre del torneo de fútbol y en 6 minutos te voy a decir hasta lo que va de esta jornada quién ha sido el jugador más viral de este torneo de fútbol 2026. Quédate conmigo en 6 minutos los detalles.
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El nuevo Sol 95, el líder en variedad y diversión en Orlando. Yo soy Super Javi, deseándote un feliz martes. Hasta lo que va de jornada en el torneo de fútbol 2026. Tengo por acá lo que ha sido considerado el jugador más viral de este torneo hasta ahora. Y estoy hablando del goalkeeper de Cabo Verde, el portero de Cabo Verde. No solo por mantener el arco en cero, nada más y nada menos que contra una de las fuertes y consideradas a ganar este torneo como lo fue o como lo es España, sino porque, bueno, es considerado también ya un veterano. 40 años y el tipo se llama Yosimar Díaz. Recuerda que es el portero de Cabo Verde. Yo soy Super Javi y sigo con música.

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Toda mi gente de Orlando, muchísimas gracias por ser parte de la familia todos los días, escucharme y apoyarme aquí. Es un placer servirles. Este servidor siempre agradecido con ustedes. Aquí estamos siempre para ustedes en el nuevo Sol 95.

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0: El nuevo Sol 95, el líder en variedad y diversiones en Orlando, reportando por acá, sintonía al 407-465-9595. El pana Giampiero está trabajando las aplicaciones. Me dice, Super Javi, ¿cuál es la jornada de mañana del torneo de fútbol? Claro que sí, te la tengo, Giampiero, en 6 minuticos, quédate conmigo.
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El nuevo Sol 95, el líder en variedad y diversión en Orlando. Tu perita Super Javi te acompaña hoy martes. Y la jornada del torneo de fútbol para mañana, anoten allí. Comienza mañana al mediodía con Australia-Jordania. Luego viene El Bicho y Portugal a partir de la 1 de la tarde. Se enfrentan contra el Congo. También Inglaterra a las 4 de la tarde contra Croacia. Ghana versus Panamá a las 7 de la noche. Y Uzbekistán enfrenta a Colombia a partir de las 10 de la noche. Esa es la jornada del torneo de fútbol para mañana. Yo soy Super Javi, sigo con música.

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1: Así mismito es, Burbu. 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

0: El nuevo Sol 95, el líder en variedad y diversión en Orlando. Yo soy Super Javi y te mantengo al día de lo que está pasando en el torneo del fútbol. ¡Atención Latinoamérica! ¡Atención argentinos! Argentina está ganando 2-0 a Argelia en el minuto 61. Anotó Lionel Messi una vez más, es decir que ya va 2-0, dos goles de Messi, uno en el minuto 17, otro en el minuto 61. Mantén la sintonía porque te mantengo al día de lo que está pasando en el torneo de fútbol 2026. Yo soy Super Javi. ¡Pum!
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Super Javi, poniéndole sabor a tu martes allí en tu radio y también en tu Alexa. Recuerda que me puedes escuchar allí en tu dispositivo Alexa, ese que tienes ahí en la esquinita. Dile, Alexa, pon el nuevo Sol 95 y Super Javi, enciende tu noche.

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0: El nuevo Sol 95, el líder en variedad y diversión en Orlando. Te saluda Super Javi, deseándote un feliz martes, martes histórico en el torneo de fútbol 2026, porque acaba de terminar el partido entre Argelia y Argentina, llevándose el triunfo Argentina 3-0, y esos tres goles lo anotó Lionel Messi en su partido 200 con la selección y en su sexto mundial. ¿Qué te parece? Yo soy Super Javi, así te mantengo informado de lo que está pasando en el torneo de fútbol 2026. Sigo con música.
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Yo soy Super Javi y te invito a que mañana escuches a Nino Davis a partir de las 3 de la tarde para tu oportunidad de ganar boletos para tus conciertos favoritos.

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0: 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Yo soy Super Javi, acompañándote en la estación oficial del Mezclú Alex Sensation, que regresa mañana a mezclar tus favoritas a partir de las 11 de la mañana.
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1: La temperatura está a más de 95 grados.
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0: Ok, destinos que están quemados en las redes sociales. Que tú ves una persona ahí y tú no te impresionas ya. Tú dices, hasta se te quitaron las ganas de ir. Por ejemplo, me pasó con Santorini. Veo mucha gente, wow, estoy aquí, subo en su video y yo digo, ajá, otro más.
1: Ya está quemado y la foto en los mismos sitios.
2: Otro exacto, más de Santorini. Sí, con sí, el traje sí, que sí, vuela, las mujeres, con no, el traje volador, ese que se ve bien bello.
0: A colmo, a mí yo me había desencantado de Santorini porque una vez el gordo de Molina fue ahí a Santorini y dijo que es hermoso y todo, pero que la gente va a la playa, pero si la gente se cree que el agua es calientita, no.
1: No, esa agua es congelada.
0: Que el agua es bien fría. Sí. Eso no es quien se meta.
2: Sí, eso no es el Caribe, señores.
1: Exacto. No, eso es un filtro de Instagram.
0: Exacto. O
2: sea, decían que eso estaba ahí como que medio trastocado, como que yo creo que lo cerraron por un tiempo, como que se iba a derrumbar o algo así. No, pues alguna área.
0: No, pues por lo menos yo vi una persona en estos días en Santorini y ahí yo digo, ya lo van, ese destino yo nunca iría. Incluso hay un youtuber una vez que...
2: Es que ya no los han mostrado, pero tiene que tener su magia tú estar allí.
1: Sí, no, seguro.
0: No sé.
1: Sí.
0: Yo vi un youtuber que decía que puedes ir a un destino similar que no es tan famoso y no está tan lleno, que no es tan turístico. Está muy explotado, muy quemado.
2: En el mundo hay tantos lugares bellos que uno dice, sí, esto existe, este lugar, como que hasta... Países que tú no sabes ni cómo se llaman.
0: Otro destino que está quemado, obviamente, pero siempre es chévere, Nueva York, ir a Manhattan.
1: Manhattan específicamente está demasiado quemado.
0: Demasiado
1: sí,
0: quemado.
1: Demasiado quemado.
0: Quemado, quemado. Pero, y no es quemado de que no vayas, es quemado de que subirlo a las redes sociales no impresiona, no impacta tanto. O sea, como que hay otro más en Times Square otra vez. O sea, no es como
2: una cosa. Todo el mundo tiene una foto. Su diario siempre donde están. Sí, sí, eso.
0: Todo el mundo tiene una foto ahí en el Times Square.
2: Pero qué lugar has visto tanto en las redes que quizás lo tenías en tu bucket list y lo has visto tanto que tú dices, ya no quiero ir.
0: Sí, porque mucha gente va para eso, para el momento instagrameable. Entonces, cuando tú te pones a pensar, pero si yo subo una foto a Instagram, pues, eso no va a hacer nada. Eso no. Sí, eso es otro más del montón que fue para allá. ¿Qué destino tú crees que está bien quemado en las redes sociales? Que tú lo ves en las redes sociales y dices, ya, lo mano, eso está bien quemado.
2: El que tú fuiste se veía bien lindo, que era un pueblito. ¿Escocia fue?
0: Yo fui a Escocia.
2: Se veía bien lindo
0: Escocia
2: eso
0: allá. Escocia es hermoso.
1: Yo estoy loco por ir para allá.
2: De verdad, o sea, se veía aburrido.
0: Pero no.
2: Pero aburrido, yo lo digo
1: de buena manera.
2: Por el...
1: El tren de vida.
2: El cielo, todo. Porque una vez yo fui a Croacia y todo el tiempo que yo estuve allá, yo nunca vi el sol como se ve acá. Era como todo gris en todo tiempo. Sí, sí, o sea, sí. Como que uno le da hasta depresión.
0: Sí. Lo más es que Londres...
1: Muchos sitios sufren de depresión por esa
2: misma. De verdad. Madonna, tiene mucho que ver en el mundo.
0: Madonna una vez dijo que le encantaba Londres por eso mismo, porque a ella le gusta que esté así todo el tiempo.
2: Madonna
0: le encantaba Londres por eso.
2: No, nosotros somos demasiado tropi.
0: Pero en el caso de que vayas a Escocia, no te tires a Glasgow. Glasgow es feísimo.
2: ¿De verdad?
0: Sí, Glasgow es como bien sucio, feo. A mí no me gustó Glasgow.
2: ¿Dónde fue la ciudad esa que tú fuiste que era como The Walking Dead?
0: No, pero esto fue en...
2: Esa es otra.
0: Esto fue en Georgia, Atlanta...
1: Ah, pero o sea, eso fue lo de Walking Dead.
2: Se veía bien nice allí, se veía bien quiet.
0: Yo fui a The Walking Dead. Es como un pueblito que hicieron... Es una escenografía realmente.
1: Para la serie, para la serie Walking Dead. Por eso
0: es hermoso. Es hermoso.
1: Sí, sí.
0: ¿Cómo es que se llama ese el pueblito ahí de
1: Walking Alexandria Dead?
0: Alexandria no es.
3: Es el nombre ficticio.
1: Por eso es el nombre de la serie.
0: Exacto.
1: Exacto.
0: Sí, pero es que la gente lo conoce.
1: Exacto. Sí.
0: Lo otro es que cuando fui a Escocia, vayan a Escocia, pero cojan el tour para Edimburgo. Digo, para el lago Ness. Usted llega a Edimburgo, que es como el viejo San Juan de Escocia, ¿verdad? Y coja el tour para el lago Ness, porque eso es guiando por la izquierda. Eso no es manera de que tú llegues en carro. Eso es bien difícil. La carretera es bien complicada. Mejor que cojas un bus y te vayas para allá arriba para el lago Ness y la vas a pasar espectacular. Glasgow no tienes que ir. Si vas en Navidad o eso, porque hay un mercado. Yo fui para Glasgow porque había un mercado allá de Navidad y no me gustó. El de Edimburgo está mejor. Okay. Es más bonito.
2: Pues, 787-622-9470, Corillo.
0: Destinos que están quemados en las redes sociales. Yo creo que París está súper quemado.
2: Sí, está quemado. Y no es la gran cosa tampoco.
0: París
2: está... A mí yo fui a París y es como... Pude haber ido a otro lugar.
0: Sí, a mí París...
2: Pero fuimos y pues...
0: Desde el aeropuerto no me gustó. Desde el aeropuerto.
1: De verdad.
0: Apestaba el aeropuerto. Apestaba. Y entonces muy lleno. O sea, muy... Y entonces era como viejo.
2: Bien crowded.
0: Es horrible.

0: No sé que sean malas personas. Ácido.
1: Yo no sé su forma de ser. Yo no noté que fueran así, pero. Y fíjate, y en España me pasó lo mismo. Cuando yo fui a España, yo no noté que la gente. Dicen que el español es bien rojo.
0: Arrogante.
1: Y yo no lo noté, fíjate. No lo...
2: Sí, pero Francia tiene fama de eso.
1: Sí.
2: Francia tiene fama de que son medio arrogantes, medio hecha para allá.
1: Yo no lo noté, pero la verdad es que Francia, eso sí.
2: Va a ser el estereotipo.
1: Vas a comer súper rico.
0: ¿En dónde?
1: En cualquier esquina que te pare.
2: Francia.
0: En Francia.
1: Excepto en el Café París, que está al lado de la Torre Eiffel, que es turístico. Eso no sirve. Uh-huh. No comas ahí.
0: Donde deben dejar la buena impresión, ¿verdad?
1: Ajá, eso no sirve. Pero el resto, donde quiera que te pares, street food, restaurantes, todo vas a comer brutal.
2: Sí, a lo mejor el sitio del mundo de comida es Francia.
1: Brutal. Bueno, uh-huh. Yo me estaba quedando en el hotel y bajaba así y al frente tenía un restaurante Michelin de eso. Uh-huh. O sea, una cosa brutal.
2: Sí, sí.
1: El destino quemado en las redes sociales, vámonos con Melanie de Puerto Rico. Melanie, buenos días.
3: Buen día.
2: Bueno,
3: para mí, y me gustaría ir, porque de verdad me gustaría ir, pero Colombia.
1: ¿Tú sientes que está quemado en las redes sociales?
3: Ay, sí, demasiado. Y como dijeron, las fotos en el mismo lugar. Y hay como que tú dices, ay, Dios mío, voy a tener la misma foto.
0: Ay, pero te va a encantar Medellín. Bogotá a lo mejor no, pero Medellín sí.
1: A ver, Omar fue a Medellín, ¿verdad?
2: Yo quería ir para allá.
1: Y Burbu.
2: Yo fui a Cartagena y a mí no me encantó.
1: Yo nunca he ido a Colombia.
0: El contraste de la gente de Bogotá y de Medellín es grande.
1: Yo nunca.
0: Está en otro país.
1: Sí. Yo nunca fui a Colombia, nunca he ido a Colombia.
2: Es bonito. Yo fui a Cartagena, pero es que Cartagena, y a Omar tampoco le gustó.
4: A mí no me gustó para nada Cartagena.
0: Cartagena es más playa, ¿verdad?
4: Sí. Es más playa, sí.
2: Sí, pero
1: ¿y por qué no te gustó Cartagena? ¿Qué te pasó?
4: El ambiente es bien pesado.
2: Sí, ¿verdad? Mano.
4: Las playas son como que exageradamente
1: llenas.
4: Llenas y mucha gente vendiéndote cosas, se te tiran encima sin piedad. No sé, mano, no me gustó.
0: Ah, no,
4: me gustó.
0: No,
2: sí, a mí
0: sí,
2: tampoco.
0: Sí, no.
2: A mí, yo pasé mil mal rato allí.
1: Okay.
0: Ay, pero Medellín la gente te trata tan bien.
4: No,
0: por eso
4: está,
0: te trata mal de lo
2: por eso yo quería ir para Medellín. Me gustaría
4: Medellín así, Bogotá. Espectacular.
2: Sí, yo quería ir para Medellín.
1: O sea que el truco de hacer un viaje diferente muchas veces es llegar y alquilar un auto. Si puedes guiar, si es fácil conducir en ese lugar. Por ejemplo, porque mucha gente llega y se transportan por
0: hay
1: por,
0: mucho guía turístico allí que te hacen tus panas y son bien chéveres.
1: Sí, pero te llevan a los mismos lugares. ¿Entiendes? Pero si
0: porque ellos conocen.
1: Claro, pero si tú coges un carro.
0: Te puedes meter en la
1: aventura porque para mí el mejor turisteo es sentirte como local.
0: Ay, sí, pero tienes que tener mucho cuidado.
4: En Medellín no hace falta carro.
1: No.
4: Y te sientes local.
2: Sí,
4: todo lo haces a pie.
2: Sí, muchas.
1: Sí, porque hay lugares, por ejemplo.
2: Y la transportación pública también es bien buena.
1: Hay lugares que, exacto, por ejemplo, en España la transportación pública es brutal. Yo estaba viendo ayer una youtuber hablando de eso mismo, que ya no. Ahora es que va a sacar su licencia porque ella dice que no le ha hecho falta porque toda la transportación es tan buena.
2: Igual
1: y
2: que
1: todo,
2: en Japón.
1: Y todo llega a tiempo que no
2: se falta.
0: Que los tapones allá son.
1: Pero hay lugares
0: estúpido,
1: que. Para tú salirte de lo tradicional, tienes que investigar primero, ¿no? Alquilar un carro a veces es mejor opción porque te tomas fotografías en lugares diferentes.
0: Como cuando tú te quedas como un local que en vez de quedarte en un hotel, que esa experiencia a mí me la dio Arnaldo una vez en Ámsterdam, te quedas como en una casa y vives como si fuera un local. La experiencia es diferente, de verdad,
2: es
0: súper cool.
1: Hay que buscarle las cositas locales. Vámonos, y siempre, como hace Bad Bunny, en estos días estábamos hablando de que Bad Bunny en su rider, él pide comida local del lugar, que la gente come en ese lugar
0: para probar.
1: Y obviamente usted busque cuál es lo tradicional de ese lugar donde usted va. Vamos a meterle a eso. Tú sabes.
2: Salir de lo que es 100% turístico, porque no es lo mismo. Por ejemplo, si alguien viene para Puerto Rico, hay un montón de sitios que cocinan cocina criolla, que son como que restaurantes y eso, que son buenos, pero no va a ser mejor jamás y nunca que una fondita que te cocinen ahí.
1: Claro.
4: A mí me pasó en Colombia.
2: Ajá, exacto.
4: Que fui a varios sitios buscando la famosa bandeja paisa, y en los sitios que fui ninguno me gustó. Y lo único que me gustó fue en este sitio, que era una casa de una familia.
2: Exacto. Sí.
0: Y le dieron a la original.
4: En un callejoncito, que ellos tienen sus propias mesitas allí y todo. Me senté allí y fue la mejor bandeja
0: experiencia,
4: paisa.
0: Qué bien.
1: Sí,
0: a veces uno sale de la casa, tú sales de tu casa y vas a comer arroz con chuleta frita. Para eso tú lo comes en tu casa. Comete afuera lo que, qué sé yo, el filetito de pescado que nunca haces en tu casa. Esas cositas así.
1: Es como el pana mío que vino a Puerto Rico, él no conocía a Puerto Rico, vino acá y dijo, no, mejor el capio fue en el punto, mano.
0: De verdad, puri.
2: No se compara, no se compara.
0: Además está mezclado con Fenta.
1: Naturola.
0: La nota es inminente.
1: Naturola, Aburu.
0: La nota muerte es inminente. Váyanse, haga las cosas.
1: All right, vámonos con Joan de Puerto Rico. Lugares, estamos hablando de destinos que están quemados en las redes sociales. Que no, tú no subes a las redes sociales y la gente ni se impresiona. Ah, otro más que

0: está ahí. Cuéntanos. Este está ahí. Este, Joan se fue Joan. Este, tú sabes que el destino está bonito, este, porque es bien grande. Uh-huh. Y ahí sí que puedes tomarte fotos diferentes sin clichear mucho. En Canadá. Canadá tiene tantos destinos.
1: A mí Canadá me gusta.
0: Y te puedes ir a las afueras de. O sea, a las afueras de todo lo turístico. Uh-huh. Mano, hay montones de cosas para tomarte.
1: Yo me quiero tirar
0: hay pueblitos. Para Toronto.
1: Me quiero tirar para Toronto. Me
2: gustaría. Ay, yo quisiera ir a Machu Picchu. Machu. Quiero irle, tengo mi.
0: ¿Eso es dónde? Este,
2: en Perú.
0: En Perú.
2: Dicen que es una linda experiencia.
1: Y Perú tiene los mejores restaurantes del mundo.
2: Dicen que la gastronomía es top allí.
1: Sí, es una ridícula.
0: Dicen que es el mejor lugar donde se come. Ajá. Perú.
1: Sí. Perú. Tiene el mejor restaurante del mundo, lo tienen en Perú.
0: ¿Y de qué es?
1: Ellos tienen diferentes cosas, pero obviamente tienen este ceviche, tienen diferentes cosas, pero en comida...
2: el tacutaco.
1: No, pero sí... No, en serio.
0: Pero tienen nombre con papa, porque si no, no puedo llevar los nenes.
2: Claro, sí, debe tener. Para los nenes siempre hay nuggets.
1: Lo más seguro tienen. ¿Ah? Lo más seguro tienen un platito así para nenes.
0: ¿Tienen flancocho?
2: No, pero sé. Te van a dar allí su postre estrella.
0: Mira, como hay preguntas de si tienen sorullito en el verde de Perú.
2: Te van a dar la leche del tigre, el león.
1: Leche tigre.
0: Leche tigre.
2: Eso es más. Leche tigre. Dicen que es un afrodisíaco eso.
0: A mí me gusta el arroz este, el chaufa.
1: El chaufa sabe durísimo.
0: Acho, qué rico es.
1: El tacutaco también.
0: Qué rico es.
2: ¿Cuál es la diferencia del tacutaco? Yo sé que es como un pegado, pero el chaufa, ¿cuál es?
0: El chaufa es como.
3: Es como un arroz chino.
0: Es como un arroz chino, pero distintivo de Perú.
3: La comida de Perú tiene mucha influencia oriental.
2: Okay.
3: Muchos platos que tienen mucha
2: Perú, pero lo hacen Perú, de verdad.
0: Lo hacen de mariscos, lo hacen de carnes.
1: Sí, yo probé de carne, no puedo probar de marisco, pero entonces, y el tacotaco es básicamente como hacen con el arroz y como que lo comprimen como si fuera con un pastel.
2: Hay muchos sitios que haya aventura, que yo pueda hacer cosas de aventura, no ir a museos y ser una totona, no, eso no es lo mío.
1: Mira, ahora invito a Ucrania.
2: Aventura, cosas de adrenalina.
1: Ahora invito a Ucrania, tiene una aventura que también, puede correr por ahí.
2: Viva.
3: Costa Rica.
1: Ahora invito a Ucrania, puede correr por ahí. Tiene
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1: Ay, ay, ay, óyeme, la tiró al medio, señores, este famoso a la que se quitó el busto. Yo jamás pensé que se iba a quitar el busto, esta famosa. Señoras y señores, estamos hablando nada más y nada menos que de nuestra amiga Yailin, la más viral, señoras y señores.
2: ¿De verdad? ¿Y por qué se lo quitó?
1: Yo no sé, pero yo no lo creía primero, pero estamos hablando de su compatriota, una persona bien humilde, él... bien
2: a los fogos,
1: bien con los cielos, bien con los pies en el suelo.
2: Con esas características no hay otro que
1: no hay otro. Señores, no se puede. Pues la tiró al medio, aparentemente se quitó el busto.
2: ¿Y por qué? No dio razón.
1: Y se quedó. Yo te digo una cosa, yo no sé cuál es la razón por la cual se quitó el busto. No, a mí me huele que tuvo que haber sido algo médico de complicación o algo, porque, o sea, Buru se quedó plana. Yailin la más viral, señores, se quedó plana. Si usted no la ha visto, métase a la aplicación.

0: aplicación La Música ahora mismo, para que lo vea aquí en pantalla. Vamos, y cuando tengamos el audio ready de Santiago Matías, la persona más humilde del planeta Tierra, lo ponemos ahora.
1: Humildad, la humildad echa carne.
0: El audio, sí, para que usted escuche. Primero él lo dice.
2: Mister Humilde 2026.
1: Ajá. No, y olvídate de lo. No, nadie más va a salir en vez.
2: No.
1: Humilde, él va a revalidar todos los años.
2: Él fueron las 12 nominaciones.
1: Olvídate, no es para Dios.
0: Vamos a escuchar lo que él, como cuando él la tira al medio. Escúchala ahí.
3: Bien, ya me escribió. Sí. Que de por sí le voy a dañar la primicia de Yailin. Yailin se quitó sus implantes de senos. Y está bellísima, yo.
0: Ahí está.
3: Bella, Yay.
4: Yay.
3: Me encanta Yay natural, se lo dije. Pónteme natural, que te ve bella, natural.
4: Wow. Ella hermosa como sea.
0: Sí. Ahí está, señora y señores. Se quitó los implantes. Y que supuestamente fue una sugerencia de él. Él le dijo: mira, quítate eso, que te ves bella natural. Y tenemos las imágenes de Yailin, que estuvo en un evento con su novio, el pelado barbero.
1: Como que el pelado barbero. Bueno, no. ¿Quién el barbero?
0: El barbero, perdón, el
1: hecho de que haya tenido otros individuos en su vida, ¿verdad? Más pudientes económicamente, no significa que el barbero, amor, el barbero es el que la que la hace feliz.
0: Qué materialista soy, qué horrible, ¿verdad? Señores, miren en pantalla, señores, ahí tenemos a Yailin Pilar compartiendo con su novio el barbero. Y mira, Burbu, ¿tú qué puedes describir esto mejor? Está plana, miren esto, se la eliminó por completo, señores. Se quedó con lo que menos con lo natural de ella, ¿verdad?
1: Ajá, y se ve bien, se ve muy bien.
0: Se ve muy bien. Lo que sí no se quitó fue el fondillo, que ahora se ve bien grande.
1: No, porque ahora se ve más grande el fondillo, ahora no tiene el seno. Grande,
0: sí.
1: Sí, es así. Pero se ve bonita, se ve bonita.
0: Algo, yo creo que tuvo que haber sido algo de la espalda, algo.
1: Bueno, por algo se las quitó.
0: Sí,
1: o no le gustaban, o está el síndrome este de Asia, que le da como ese tipo de, ay Dios mío, de material. Hay mujeres que no les hace bien en su cuerpo, empiezan a darle dolor en las coyunturas y se.
0: Hay que ver qué tipo de.
2: No sabía eso.
0: Yo no sé mucho de eso, pero hay diferentes tipos de materiales que no se ponen ahí, ¿verdad? Puede ser silicón o agua.
1: Está el silicón gel, que es lo más novedoso, ¿verdad? Lo más nuevo. Ajá. Y está el agua salina, que era el que se usaba por mucho tiempo.
0: ¿No será que ya se eliminó el agua salina para ponerse después el más moderno?
1: Bueno, se lo hubiera hecho de una vez.
2: Exacto,
0: se va a hacer de cantazo. Se puede hacer el momento, es que no sé.
1: Claro, sí, tú te quitas uno y te pones otra.
0: Es que yo no sé mucho de tetología, tú sabes, yo lo único que sé.
1: Yo empecé así con salina y después me puse las de gel, las de silicón gel, que son más, se ven más natural.
0: Ok, ¿tú tienes ahora cuál?
1: Las de silicón gel.
0: ¿Y tú, Omar?
1: Qué pensuaco. Ay, sí, pero se ve linda, se ve más guitarrita, se ve bien, se ve bien. Yailin es muy linda.
0: Se le ve bien, se ve más delicada, sí. Fíjate. Porque el físico de Yailin, ella es flaquita como tal. Ese es su físico, de
2: ella
0: verdad.
2: Es pequeña, ella es bajita.
1: Sí.
0: Sí, ella es bajita, ella es bajita. Ahí está, señores. Yailin sin nada de busto. No sé si tenemos una imagen de cuando tenía el busto anteriormente para compararlo. O sea, quiero saber exactamente. Yo no me acuerdo bien, de verdad.
2: Yo tampoco.
0: Yo no me acuerdo bien cuán grande era el busto de Yailin.
1: No era tan grande.
0: No era tan grande.
1: No, era simétrico a su cuerpo, se veía muy bien.
0: Exactamente.
1: Mira, y el síndrome que yo te estaba hablando, que Bárbara Bermudo se lo quitó por eso, diferentes artistas se lo han quitado por eso, es el síndrome Asia, que significa autoinmune inflammatory syndrome.
2: Sí, el cuerpo lo está rechazando.
1: Sí, la teoría en algunas personas predispuestas a ciertos materiales extraños en el cuerpo, incluyendo implantes mamarios, aunque también otros dispositivos o sustancias podrían desencadenar una respuesta inmunológica exagerada. Y dicen que los síntomas de algunas mujeres son cansancio extremo, dolores musculares y articulares. Eso era lo que yo había escuchado, que siempre tenían como un dolor, no se sabía de dónde venía. Y aparentemente el silicón o ese tipo de material, pues era lo que les estaba causando eso en su cuerpo. Niebla mental, ¿verdad? Como el brain fog, lo que.
2: Sí, sí.
1: Problemas de memoria o concentración. ¡Y a rayo! Yo creo que tengo que ir a chequear. Tengo que ir a chequear. Me voy a morir de silicón en el hemisferio.
0: Quédate con una sí, una no.
1: Bueno.
2: Para que estés media concentrado.
0: Que te la pongan en el medio, una nomás.
1: ¿Tú te imaginas? Ansiedad, depresión, caída de cabello, mira, erupciones sensibles en la piel, ojo y boca reseco, inflamación generalizada. Todo eso da ese síndrome de Asia.
2: Eso es el cuerpo rechazando algo. Eso pasa si te reemplazan una rodilla, una cadera. Puede pasar con todo
1: sí,
2: eso.
1: Sí, que es algo que no es tuyo. Está un implante dental.
0: ¿Cómo está la tendencia, Burbu, ahora en la moda? Porque yo he visto las Kardashian que están ahora como bajando también su.
1: Sí, porque todo es una moda.
0: Ya no es tan grande. ¿Cómo es la cuestión?
1: Antes era la moda. Cuando yo empecé en No Te Duerma, la moda era los tetones, pero estilo Pamela Anderson, que uh-huh. era un referente, Kim Kardashian, todas esas mujeres eran bien voluptuosas. Hoy la moda, ¿verdad? Porque todo es una moda. Usted haga lo que le haga feliz, con lo que usted se sienta cómoda, porque imagínate que este año la moda es no tener teta y el año que viene sí. Entonces tú vas a estar en el sí, en el no, en el no, en el sí. Uh-huh. No, haz lo que te haga feliz, con lo que tú te identificas.
0: Y te sientas bien.
1: Exacto. Y te sientas bien. Pero ahora mismo la moda es más natural. Mientras más natural te veas, mejor. Okay. ¿Verdad? Para la...
0: Okay.
1: Y también hay una moda horrible que, ¿verdad? El que quiera, felicidades, pero es estar bien seco. Seco, pero de estar flaco, de que te ves enfermo.
0: Oye,
1: te ves
0: lo he visto. Esta muchacha es.
1: No te ves ni bien.
0: Ariana Grande.
1: Ay, Dios mío. Ariana Grande. Horrible, horrible, horrible. Una
0: nena sí.
1: tan bella.
0: Yo dije, yo como que la he visto antes. Y yo, ya no, espérate, no, eso fue que yo fui a Bodies.
2: No, y se vio reciente. Se vio reciente también diálogo, ¿cómo se llama? La que estaba, la ex esposa de Bruce Willis.
1: Ah, Demi Moore.
2: Demi Moore también, recientemente yeah. las
1: versiones. Sí, ella siempre ha sido flaca, pero están.
2: Sí, pero ella antes era flaca, bien atlética, como arribiadita. Como arribiadita. Sí.
1: Ahora son flacos de muriéndose. También eso es un efecto de los Ozempic.
2: Que es que no hacen ejercicio, no comen bien.
1: Si mucha gente usa los Ozempic y no entrena. Si tú usas ese tipo de, ¿verdad?, de fármaco y no entrenas, eso te come tu músculo full.
0: Sí, sí, sí. Así que
1: lamentablemente comprobado está.
2: Señores, y la gente se está alimentando menos también. Si no estás comiendo bien, ingeniero, la cosa
1: proteína que...

0: Ese.
1: Exacto.
2: Usted se enteró aquí de última hora, señores. Yailin se eliminó el busto. Se enteró aquí en la nueva 94.
0: Se ve más nena. Cuando uno tiene menos seno, se ve más joven.
2: Y en el nuevo Sol 95 se ve más. Sí, eso sí. Es lo que digo. Se ve más fresh. Se ve más delicada. Se ve muy bien. Vamos a recordar. Esto fue un reportero una vez que hizo un reportaje investigativo una vez entre los dos senos de Yailin. Vamos a escucharlo.
0: Ay, señor. Vaya científico. Doctor Perla le dicen.
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8: Roque, o sea, con los titulares, las autoridades federales han presentado cargos contra varias personas a las que se acusan de haber discutido planes para atacar el evento de la UFC en la Casa Blanca. El precio del barril de petróleo crudo cotiza alrededor de los $75 a $80. Actualmente los mercados internacionales registran el West Texas Intermediate en un promedio de $75.67. La renovación del estanque es reflectante.

0: internacionales registran el West Texas Intermediate en un promedio de $75.67. La renovación del estanque reflectante del monumento a Lincoln, financiada por el presidente Trump con un costo superior a $14 millones, finalizó hace poco más de una semana, pero ya se ha visto afectada por un problema que ha atormentado a las administraciones durante décadas: las algas. Ayer Francia venció a Senegal 3-1 y Argentina derrotó a Algeria 3-0. La acción continúa hoy en la Copa Mundial de la FIFA a la 1 de la tarde. Portugal contra la República Democrática del Congo a las 4 de la tarde. Inglaterra se enfrenta a Croacia a las 7 de la noche. Panamá contra Ghana y a las 10 de la noche. Colombia se enfrenta a Uzbekistán. Estos fueron los titulares en el nuevo Sol 95.
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0: ¿Le damos o no le damos?
1: De inmediati.
0: De inmediati le metemos, claro que sí. Aquí en el Despelote, buenos días, Orlando. Las 6:10 de la mañana. Buenos días, Puerto Rico. Estamos ready para arrancar esta mañana de hoy.

0: Francia venció a Senegal 3-1 y Argentina derrotó a Algeria 3-0. La acción continúa hoy en la Copa Mundial de la FIFA. A la 1 de la tarde, Portugal contra la República Democrática del Congo. A las 4 de la tarde, Inglaterra se enfrenta a Croacia. A las 7 de la noche, Panamá contra Ghana. Y a las 10 de la noche, Colombia versus se produce a Uzbekistán, así mismito es. Así que ya lo sabes, eso es lo que hay esta noche y esta tarde en el ambiente futbolero. Bueno, vamos a arrancar hoy. Óyeme, a rayo, yo creo que le dijo imbécil y estúpido y todo, quedao, señores, nada más y nada menos que Rafi Pina a Daddy Yankee, así como lo escuchas. Tenemos toda esa información para ti. Todo ese, eso no es una información, eso es un bochinche de barrio, señores. Un bochinche a las 7:30 de la mañana. Así que mira, pendiente a ese bochinche que está, mira, bueno, ¿ok? Así que bien pendiente. A las 7:30 de la mañana siempre hay este segmento de farándula aquí. Todo.
1: ¿Qué pasó?
0: Diantre, papá, estás crudito, así que bien pendiente. Pina, señores, arremete contra Daddy Yankee, de imbécil, estúpido y quedado. Señores, una cosa increíble, venimos con toda esa información, bien pendiente. Óyeme, para los que están pendientes a lo del Powerball, señores, hoy es el sorteo. Hay $283 millones para esta noche. Ay, Dios mío. $283 millones para esta noche. Son sabrosos, sabrosos. Así que vamos a ver si no se me olvida hoy. La otra vez se me olvidó y yo cruzando dedos, no se lo lleven. Pero no se lo llevaron, Así que a ver si me acuerdo, de jugar. Óyeme, por acá tengo información. Dice que el Centro Nacional de Huracanes está emitiendo advertencias sobre el primer potencial ciclón tropical de la temporada de huracanes del Atlántico. Esto está ubicado cerca de la costa de Texas. La probabilidad de formación hasta 48 horas es de 60%. Ya empezamos con esto de los huracanes aquí.
2: Ay, qué mal, papi, ya.
0: El super niño. Yo voy a poner las tormenteras por si acaso hoy.
2: Va a comprar vela,
0: Va a comprar vela, salchicha, todo. Va a
2: preparar un quinqué, una pelita.
0: Sí. Bueno, yo en Puerto Rico estamos viviendo un huracán. Hay un montón de gente que todavía no tiene agua. Uh-huh. Yo soy de los que llevo meses sin agua.
2: Ayer yo estuve sin luz, para que pues tengo las placas, pero tuve como 5 o 6 horas sin luz.
0: Sí, pero aquí en Puerto Rico es un camping. O sea, la realidad es que es complicado. Estamos sin agua, mucha gente acá en PR. Uh-huh. Señores y señores, para los que nos escuchan en la Florida, si usted viene de vacaciones, prepárese porque el chorrito le va a entrar suavecito.
2: Pero hay que hacer una botellita de agua.
0: Sí, por si acaso, le va.
2: El flashlight.
0: Sí, no, venga preparado para todo. Un camping. Venga preparado para un camping. Y Puerto Rico es un camping, señores. Así que nada. Uh-huh. Bueno, ¿qué más está pasando por ahí? Oye, estaba viendo esta famosa, señores, que se casó, entonces los paparazzi, tú sabes que siempre siguen a los famosos. Uh-huh. Pues se casó, ¿verdad? Los paparazzi empiezan a seguirla, ellos se van como por un bote.
2: Ok.
0: Y le toman una foto de estas de paparazzi, señores, pero parece que esa luna de miel está buena. Ah, señores, señor. No la pongas todavía. A las 7:30, señores, han descubierto la espalda del marido, pero aruñá. Parece que esos arranques del matrimonio son sabrosos. ¿Ah? Le está cogiendo.
2: Le pusieron, había luna llena.
0: La muchacha esa. ¿Quién es el que tenía las garras y Venom?
2: Bueno, Venom, Wolverine. Sí,
0: le dicen la Wolverine de la música. Es una cantante, señores. Que aparentemente en sus primeros días de matrimonio lo que hace es que le arranca la espalda, la aruña a la espalda al marido. Y lo han cogido con esas marcas en la espalda, señores. Que verdad. Ah, güey, ¿qué tú crees de eso? Son días de arranque de matrimonio.
3: Está bien, eso es parte del juego, hombre. Sí. Fue en buena lid, no hay problema.
0: Sí, por lo menos fue con el esposo.
3: Ah, bueno, exacto.
0: Pero ya sabemos que...
2: Aruña.
0: Aruña, la gatita.
3: Aruña y maulla.
0: Es gatita también, ¿ah?
2: Gatúbela.
0: Así mismo,
3: ¿Qué será?
0: Te contamos a las 7:30 de la mañana en nuestro segmento de farándula, así que bien pendiente que llegas a... El GPS de los famosos. Mientras tanto, a las 8:35 de esta hora han arrestado a un bombero voluntario.
3: ¿Cómo?
0: Sí, él provocaba los incendios y luego corría como héroe a apagarlos, señores.
3: ¿En serio? Ah, es que yo pienso que los bomberos se aburren porque es que no hay mucho fuego todo el tiempo.
2: Oye, pero que se compró un PlayStation o algo. No, no, ¿quién está prendiendo fuego por ahí?
3: Tanto que yo estuve en la academia ahí metiéndole para pa no apagar nada nunca.
2: O el domino.
3: Acho, prendete algo ahí. Era Bulín. ¿Fue en Puerto Rico? ¿No fue Bulín?
0: Ya mismo te decimos, señores.

0: para bombero? ¿Tenemos para bombero?
1: Julín.
0: Ah, Julín es bombero.
1: Sí, se va a graduar pronto.
0: Ah, mira, qué bueno.
1: Bombero.
0: Qué chévere. Pues mira, perdón.
1: Agarró la manguera por fin.
0: La anaconda.
1: Sin espera.
0: Pues eso está brutal. El tipo parece que se aburría, como dice Burbu y Guía. O sea, el tipo se aburría, hacía los fuegos y después corría ahí. ¡Uh! Aquí yo llegué. Yo tranquilo.
2: Wow, justificando su trabajo.
1: Es que yo me imagino que él se sentía que perdió su tiempo. Pues digo, tanto que yo le metía, me madrugaba para ir por esa academia. ¿Para qué? ¿A pagar qué? Comencé a cogerle miedo de ese buite.
0: Ay, señor. Para que tú veas.
3: Charlatán.
0: Charlatán es lo que
3: es. Charlatán.
0: Es un charlatán, papá. Un charlatán.
2: Qué mal, qué mal.
0: Bueno, le metemos.
2: Vamos a meterle.
0: Vamos a arrancar esto. Estamos en vivo a las 6:16 de la mañana en Orlando y Puerto Rico. Aquí está Raúl Alejandro.

0: escuchando el nuevo Sol 95 de Orlando y la nueva 94 en Puerto Rico. Buenos días, Rocky Burbu y Guía contigo a las 6:20 de la mañana. Oye, próximo llegan las cosas que no sabes, info totalmente nueva y fresquecita para que te enteres primero que tienes por allá, Gigi.
1: Mira, mano, tengo un par de avances médicos bien interesantes, que yo sé que todo el mundo está pendiente de esas cositas.
0: Siempre, siempre, tenemos un corillito ahí que le gusta eso.
1: Yes.
0: Burro, ¿qué tienes por allá?
2: Mira, yo vengo hablando de un animal que tú consumes y te va a dar pena cuando te diga esto.
0: Ay, Dios.
2: Ay, Dios.
0: ¿Y sabe bueno?
2: Lo vas a sacar del plato, bien rico.
0: No.
2: Yo me lo mandé sábado y domingo.
0: Me
2: parece que Chati lo supo.
0: Ajá.
2: Y entonces me envió una data de eso.
0: Ay, ay, me va a dar pena comérmelo.
2: Te va a dar pena, vas a sacarle tu menú y todo.
0: Ay, no,
2: a las sentimiento.
0: A las 35, a las 35 de esta hora te contamos. Además, venimos con la información, señores, sobre el bombero que lo arrestaron porque aparentemente provocaba los incendios para luego él hacerse el héroe.
2: Qué tipazo.
0: Qué basura es.
2: Ay, genio.
0: Qué tipejo, señores.
2: Ay,
0: ¿Hay algo que decirle al bombero, papá? Tú que sí que vives ahí cerca de la estación de bomberos.
3: Ahí tienes para que te caguen la madre que te parió.
0: A rayos, papá. Increíble. Quédate en el despelote. Buen día, señor. Ay.

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2: 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Se reporta carril bloqueado debido a un vehículo averiado en la 192 justo en la esquina de la Margaritaville Boulevard. ¿Quieres ahorrar hasta la mitad en tu seguro de auto? 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

0: yo me comí esto en estos días, entonces la inteligencia artificial me envió esta información y deja que yo te cuente, no te lo vas a querer comer más. Y porque te va a dar pena. Y yo, ¿qué pasó?
1: No es por rico ni porque haga daño.
0: Yo amo el pulpo. Mira, ahora encontré un lugar que hacen un beef carpaccio y cogen, lo hacen con pulpo.
2: Ah, o sea, lo

0: Mira qué bonito esto, es que yo buscando informaciones aquí, a lo mejor no es relevante para ustedes, pero es lindo. Yo sé que a muchos de ustedes les gusta el pulpo y comen pulpo.
1: A mí me encanta el pulpo.
0: ¿A ti te gusta el pulpo?
2: Sí, me encanta el pulpo a la brasa.
0: Me miraste hasta mal.
2: Porque es que ahorita, para que la gente que aprendió el radio ahora, el adelanto de Burbu es

0: hermano.
1: Lo pican bien finitito el pulpo.
0: Bien rico.
2: A mí me gusta la brasa, el tentáculo
0: te
2: así.
0: Te está diciendo, el sábado yo probé uno a la brasa que estaba la madre.
1: Yo tengo un lugar que lo hacen a la brasa, el pulpo, y le ponen funche abajo. Sé que funche es como...
2: Sí. Ya los funches, eso me acuerdo de mi abuela.
1: Ay, María, qué rico.
0: Diablo, papi. Y hay un sitio, te digo, después un supermercado que lo está vendiendo en la saladita de pulpo.
1: Ajá.
0: Súper rica.
1: Ay, María.
2: Ay, súper rica.
1: Dilo, porque ellos se anuncian aquí en Puerto Rico, la gente de pueblo.
0: La gente de pueblo,
1: ellos se anuncian bien aquí rico. En la 94, venden bien un pulpo rico. Sabroso.
0: Venden de camarones también, pero yo no puedo probarlo. Pero el de pulpo, por lo menos, durísimo.
2: Que tú no piensas que en pueblo, allí en el.
0: No.
1: Creo que el village. El sushi y todo es bueno allí.
0: Sí. No, tengo que probar bien rico, pero el pulpo, hacho, bien suavecito, bien rico.
2: Hay un lugar en, ay Dios mío, ¿cómo se llama? Piñones.
0: Ajá.
2: Que se lo echo a cualquiera porque son chunks así grandes, bien limpiecitos.
0: Bien rico, tan rico.
2: No, de verdad que está.
0: ¿Cómo
2: nos
0: va a tratar de dañar el pulpo ahora?
2: Bueno, pues ahora es que pues este report me dañó a mí. Dice, no comas pulpo. Lo dice bien grande, no comas pulpo.
1: ¿Y por qué?
2: Me dice, lee, los pulpos sienten dolor complejo. No es solo como un reflejo, ellos pueden sufrir. Tú sabes que dicen, hay animales que tú dices, no, que inteligentes son, que tienen sentimientos, como los delfines, esto, aquello, lo otro, ellos te reconocen. Pues quizás tú ves este revolú del pulpo y pensarás que es una cosa así que va navegando por ahí, pero realmente tienen hasta sentimientos.
1: ¿Tuviste la película que está ahora pegada en Netflix?
2: ¿Cuál?
1: Que es del pulpo. Que es la señora que limpia el museo. Ella
2: empecé a ver, no la terminé.
1: Ella habla con el pulpo y todo, y el pulpo parece que reacciona.
2: Yo creo que ella lo salva y todo, ¿verdad? El pulpo.
1: Yo no recuerdo, yo empecé a verla, lo que empieza con una narración y me dormí.
2: Sí, es como media lenta, pero es buena.
1: Pero dice que es bien bonita. Alex Sensation la vio, porque yo vi un story de él. Me puso, qué película hermosa, bonita. Sí, yo.
2: De verdad. Okay. Ay, Dios mío.
1: Y después dijo, los boleticos.
2: Y después lo viste, comiendo una ensalada de pulpo. Mira, los pulpos sienten dolor complejo. No es solo un reflejo. Dicen que ellos pueden sufrir, que ellos se estresan y que ellos pueden hasta recordar experiencias negativas. Ellos, esto lo sabíamos, ¿verdad? Que ellos cambian de color y textura en segundos para esconderse cuando ellos sienten miedo. Cuando sienten ese estrés o esas emociones fuertes, ellos pues cambian de color. Las mamás pulpos son tan buenas madres que ellas pasan meses cuidando sus huevitos sin comer nada. Ya no se despegan de sus bebés.
1: Uh-huh. Son sacrificadas.
2: Sí, son bien sacrificadas. Pero cuando sus bebés nacen, ellas mueren. O sea, todos los pulpos son huérfanos. No tiene su mamá viva,
1: bendito.
2: No. Cuando ellos salen, pues ella muere. Son bien inteligentes. Uh-huh. Ellos juegan con objetos, ellos resuelven hasta problemas. Y a veces se pasan por diversión molestando a otros peces. Dicen que ellos pueden reconocer a diferentes humanos.
1: Ah, sí.
2: Y que pueden reaccionar distinto según cómo ellos fueron tratados. O sea, que ellos se acuerdan como los changos.
1: Por eso,
2: como tú los trataste, por eso lo de la película.
1: Es como la película que, para la gente que me está preguntando aquí en el chat, se llama Remarkably Bright Creatures.
0: Creatures,
1: ajá. Creatures,
2: sí. De verdad que es linda.
1: Está como, siempre lleva tiempo en el top 10 de Netflix.
0: Yo como que había visto como que me había salido, pero no sé.
1: Bien bonita, dicen. Yo tengo que terminarla.
2: Ellos tienen tres corazones, sangre azul y un mini cerebro en cada brazo.
0: Sí, eso ya, yo también
2: lo sabía
0: visto.
2: Lo de los tres corazones, pero no sabía que en cada brazo tenían un mini cerebro. O sea, tienen 8 cerebros.
0: Se controlan individual.
1: A mí me preocupa Yailin porque ya tenía un cerebro en cada seno y se lo sacó.
2: Y el diablo, se quedó sin nada. Se le fue la luz.
1: Vacilando.
2: Mira, ellos dicen que realmente parecen criaturas de otro planeta. Ellos tienen dos corazones. ¿Y cómo funcionan estos corazones? Los dos corazones branquiales, uno para cada branquia. Su trabajo es bombear la sangre hacia las branquias para que se oxigene. Un corazón sistémico, una vez la sangre tiene oxígeno, este corazón le envía al resto del cuerpo.
1: Diablo, ahora sí que me va a dar una pena comerme una ensalada de pulpo. Cada vez que voy a un pulpo, pensé en la noticia de Bulbu de que las madres sacrificadas.
2: Diablo,
1: que se acuerdan de las personas.
2: Claro, se acuerdan de ti. Si te ven, te vuelven a ver en la orillita del mar, se acuerdan de ti.
0: Pero mira, yo vi una entrevista, yo no sé si fue un chef, un científico, un podcast que estaba hablando de los pulpos. Y él dice que él fue a algún sitio en una entrevista y que le hicieron un experimento que él tenía una camisa como con un bolsillo en el pecho.
2: Ajá.
0: Y la habían escondido ahí como un treat, como una cosa que se comía el pulpo. Y entonces el pulpo lo encontró y un par de años después volvió al sitio y lo primero que hizo el pulpo, también tenía una camisa con el bolsillito, el pulpo fue a chequearle eso.
1: De verdad.
2: Wow.

0: Wow, no,
1: como que se acordó rápido de esto y él dice, desde eso no ha podido comer pulpo.
2: Pero tranquilo
1: nunca
2: todo el mundo, porque no todos los pulpos son buenos. Miren Úrsula en Little Mermaid, malísima.
3: Hay de todo en la Villa del Señor.
1: Pero era la envidia.
3: Por eso es que en el lugar ella salía, él salía, sabía por dónde escaparse, ¿te acuerdas?
2: Recurridizo. Mira, hablando de otras noticias por acá locas, señores, en las cosas que no sabías, esta información la subí a mi cuenta de Facebook ayer, gracias a la gente de Mark Zuckerberg y todo, que pusieron a monetizar mi cuenta otra vez. Tremendo, gracias.
3: Oye, qué bueno. Sí, estaba, a mí me llegó el live.
2: Estaba deprimido ya. Mira, pues este tipo, aparentemente lo arrestaron, arrestan a este bombero voluntario que provocaba los incendios y luego corría como héroe a apagarlos. Ahí lo tenemos en pantalla para los que nos ven en podcast, también en Roku y en iOS. Es un hombre, sí, parece como un, ¿verdad? Como parece como una lesbiana, parece un buchón.
1: Se parece como se veía a Bruce Jenner antes de la transición.
2: Se parece a Bruce Jenner antes de la transición. Bueno, sí. Él se llama Justin Charlie, de 29 años, era voluntario

0: Exacto. Entre el 29 y el 31 de mayo de 2026 provocó 3 incendios distintos en los municipios de Southerton y Franconia, y después se subió el camión con sus compañeros para apagarlo. Durante 30 horas jugó ese doble papel sin que nadie lo sospechara. Parece que le gustaba eso de ser bombero. Decía, ya aquí no pasa nada, me iba a crear los incendios para montarme en el camión.
1: Porque esa gente van allí a fastidiar.
0: Vámonos, que hay fuego. Y él mismo lo provocó, señoras y señores.
2: O sea, que él se metió de básicamente ahí de voluntario, porque le gusta el fuego y le gusta la adrenalina, y nunca la encontró.
0: ¿Cómo que nunca la encontró?
2: Bueno, que tuvo que forzarla, bueno, él,
0: tuvo,
2: ¿sabes?
0: Que forzarla, sí, porque lo que hacían era comer, sí, como en Los Simpsons, que lo que comían era rosquillas.
2: Exacto.
0: Así que lo descubrieron, señoras y señores.
1: Ya, lo botaron, supongo, ¿verdad?
0: Bueno, pues claro.
1: ¿Qué más está a decir?
0: Dice que lo que lo choteó fue una combinación letal de descuidos, cámaras de vigilancia, testimonios de vecinos y sobre todo lo que encontraron en su vehículo y en su garaje, que era troncos de madera líquido para encender fuego. Un encendedor marca Bic, los que venden en el...
2: Sí, sí, los que todo el mundo conoce. Sí, sí.
0: Exacto.
2: Los lighters desechables.
0: Los lighters, exacto. Uh-huh. Y materiales para iniciar incendios. Supuestamente confesó ante los detectives. Sus propios compañeros declararon que andaban buscando al responsable sin imaginar que dormía en el mismo cuartel. Y fue arrestado, lo arrestaron ahora, hace 16 días lo arrestaron. Al tipo, señores.
1: Pero mira, tú lo ven con esa cara, lo que él quería era bajar por el tubo ese para ponerse el auto.
2: Por el tubo ese bajo.
0: Lo más brutal es que estaba jodido porque el tipo expuso a 18 personas al peligro.
2: Y ese arson.
0: En eso,
1: si tú puedes, cosas si tú quemas algún lugar, alguien se puede.
0: Me imagino que va a coger cárcel de por vida. Sí. O sea, porque, ¿sabes qué? Exponer a 18 personas a la muerte, señor.
2: Por entretenerte.
0: No hubo herido, no pasó nada, pero.
2: No, pero como quiera, tú puedes estar prendiendo cosas en fuego al garete. Eso es crimen. No se consigue en español, pero
1: es un intento.
0: Sí, sí. No seguimos. ¿Qué prueba, Rito?
2: Mira, hay un par de cosas bien brutales que pasaron en la medicina. Una de ellas, esto lo publicó ayer el Washington Post. Y esto fue un estudio que publicó el Journal of American Medical Association. Mm-hmm. Pues, ¿sabes qué? Estos estudios, cuando los publican estos journals, estos son peer reviewed. Así que cuando un grupo de investigadores investiga algo, pues entonces ellos cogen y otro grupo de científicos en otro lado, pues entonces prueba la hipótesis que ellos tienen para entonces poder publicarlo. O sea, esto no es que tú publicaste algo random y ya, esto otra gente también lo llaman peer review. Pues entonces ellos encontraron que ahora mismo las vacunas de COVID-19 mejoran y bajan un 40% las probabilidades de ataques de corazón, que te hospitalicen por problemas del corazón, enfermedades cardíacas, y también lo que son los strokes, que esto lo minimiza por un 40%.
1: Pero esa gente que después, ¿verdad?, que le achacaban a la vacuna.
2: Eso es gente que le achacó a la vacuna, no son estudios médicos por científicos. Son dos cosas bien diferentes.
0: O sea, que esto ayudó a...
2: Sí, esto está publicado ahora mismo en el Journal de American Medical Association. Esto es una cosa que, pues, básicamente...
0: Y no dice cuál de todas, porque había diferentes marcas.
2: O sea, no especifica.
0: Estaba la de las marcas, ¿cómo era?
2: Pfizer, etcétera.
1: Moderna.
0: No especifica cuál.
2: No. Pero dice que aunque personas no tuvieran nunca el COVID-19, pues entonces que también esta vacuna que ayudaba a reducir muchas de las condiciones cardiovasculares, que te hospitalicen, muerte por diferentes causas.
1: ¿Y efectos secundarios?
2: No, bueno, pues es como todo.
0: No hay ninguna perfecta.
2: No existe ninguna medicina que no tenga nada de efectos secundarios.
0: La semana pasada salió la noticia de que la Ozempic ayuda contra el cáncer.
2: Uh-huh. Sí.
0: Y después que veníamos dando un montón de noticias negativas.
1: Porque te ayuda con el azúcar, eso todo atado, todo es como un efecto dominó.
0: Por eso, te arregla algo, pero te daña otra cosa.
1: Sí, yo de verdad, yo prefiero pues no usarla.
0: Eso es como.
2: Pero absolutamente todo lo que existe tiene cosas secundarias. No existe absolutamente nada, hasta el agua te puede hacer daño.
0: Eso es como el mecánico.
1: Los efectos secundarios cuando te lo dicen en los comerciales.
0: Exacto.
1: Hasta la muerte.
0: Como el mecánico, chanchullero que está en la esquina, o sea, que siempre te arregla algo y te daña otra cosa.
1: No, ellos tienen que lavar las manos, ellos tienen que poner ese disclaimer porque no todos los cuerpos son iguales, a lo mejor a usted no le pasa nada y a mí sí, ¿entiendes?
2: Exacto, pero también lo que yo encuentro que eso no debería ser legal, todos esos anuncios de medicina, que dice, pregúntale a tu médico, tú no deberías preguntarle a tu médico te debería decir a ti. Porque si tú llegas a un sitio, mira, ¿y qué pasó con esta medicina? Tú no tienes que estar preguntando la medicina, ¿me entiendes? Okay. Porque si tú llegas a un doctor y tienes un problema con, alguna deficiencia de algún químico de tu cuerpo, lo que sea, que no está produciéndolo, Tú no sabes eso hasta que hagan los análisis. O tú no tienes que estar preguntándole al doctor. El doctor te tiene que estar diciendo a ti lo que tú tienes que hacer.
1: Mira, no, y todos esos medicamentos nuevos que llegan, muchos médicos tienen sus pacientitos que los tienen como con

0: Conejillos de India. Yo, mi mamá visitaba un médico, que mi mamá es diabética, le tenía esa diabetes, pero a las nubes. Y cada cosita que llegaba, mira, vamos a probar esto contigo. Y mami, ay, con la diabetes descontrolada, yo le dije, tú tienes que dejar de ser el conejillo de India de tu médico.
1: ¡Ea, rayos!
0: Sí, sí. Le busqué un endocrinólogo por acá, en el área metropolitana, y se la reguló bastante.
1: Mira para allá, señores.
0: Pero hay muchos médicos que son así.
1: Tenemos una paciente que fue donde es un médico, aparentemente a preguntarle, como dice el guía. Vamos a escuchar ese momento.
2: ¡Es mi tercera yala!
0: Eso, mami, eso no tiene
3: efecto
0: secundario,
3: tía. 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
1: Imbécil, estúpido y quedado. Pina le dice a Daddy Yankee. Tenemos todos los detalles a las 7:30 de la mañana en el GPS de Los Famosos. Además, esta famosa que se acaba de casar, señoras y señores, los paparazzi la siguieron y aparentemente está teniendo unos días de honeymoon bastante intensos en la intimidad. ¿Por qué? Te contamos. Hay pruebas. Ay, señor.
0: Qué rico.
1: A las 7:30 de la mañana venimos con toda esa información. El GPS de Los Famosos. 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
7: 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Se reporta carril bloqueado debido a un vehículo averiado en la Sand Lake Road en dirección este, justo en la esquina de la John Young Parkway. 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Para el tránsito, DJ Body Boy.
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0: titulares.
1: Roque, o sea, con los titulares, las autoridades federales han presentado cargos contra varias personas a las que se acusan de haber discutido planes para atacar el evento de la UFC en la Casa Blanca, incluso mediante el uso de drones y un pistolero. El precio del barril de petróleo crudo cotiza alrededor de los 75 a 80 dólares. Actualmente los mercados internacionales registran el West Texas Intermediate en un promedio de 75 dólares 67 centavos. El salón de baile de la Casa Blanca, un proyecto especialmente deseado por el presidente Trump, costará hasta 600 millones de dólares, de los cuales más de la mitad saldrán de los contribuyentes, según publicó ayer The Washington Post. El Centro Nacional de Huracanes está emitiendo advertencias sobre el primer potencial ciclón tropical de la temporada de huracanes del Atlántico. Ubicado cerca de la costa de Texas, la probabilidad de formación hasta 48 horas es de 60%. Estos fueron los titulares en el nuevo Sol 95.
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0: Páralo ahí. O sea, el Giga vio Toy Story, la nueva, ya, y no ha salido en el cine.
1: Toy
0: y no,
1: Story 5.
0: Y se quedó callado, no dijo nada. O sea, y ahora viene por la mañana a roncar aquí que la vio. Uh-huh. Queremos saber tu review. Hay mucho miedo, porque yo me acuerdo cuando yo fui a ver la 3. Yo vi la 1, vi la 2. La 3 me encanta. La 4, como que muchos quedamos como que...
1: Yo la sentí innecesaria desde que la anunciaron.
0: Sí.
1: Yo dije, mano, la 3 la cerraron también, como que... Y fíjate, y la 4 no es la mejor de la franquicia, pero la vi los otros días.

0: con Logan y no, ¿sabes? La pasé. Pero
1: me imagino
0: no está
1: que no iba con mucha expectativa entonces para esta.
0: No, tú sabes que lo que pasa es que una cosa que separa a Pixar de muchos de los otros estudios de Hollywood y específicamente los que hacen animación, mano, ellos siempre buscan unos conceptos bien raros y le dan una vuelta bien nítida que funciona para niños y funciona para adultos también. Y aquí es como que la transición de juguete a tecnología. Porque el villano, entre comillas, no que es como que un villano como tal, pero el villano como tal de la película es una tabletita que se llama Lilipad. Entonces es la cosa de que vas a suplantar el tiempo de juego con los juguetes. O sea, que ellos lo que quieren es jugar con Bonnie en este caso y eso, versus la tecnología.
1: ¿Y la pizza qué tal?
0: La pizza no sale tanto, salen dos o tres partes. Y está
1: es cool. Bad Bunny.
0: Sí, es Bad Bunny. Bad Bunny también. Taylor Swift tiene la canción del final de la película.
2: Ok, y a mí lo que me gustaba de Toy Story, obviamente es una película hermosa, la 1, la 2, la 3, la 4, ni me acuerdo qué pasó. Pero la sensación de sentimiento, eso está.
0: Sí, sí, 100%.
2: Es lo que le gusta a la gente.
1: Y la nostalgia, porque todos nos identificamos, porque pues crecemos, claro, somos adultos, pero todos tuvimos nuestros juguetes. Mucha gente adulta todavía conserva sus juguetes.
0: Sí.
2: Está brutal.
0: Ahora invito más.
2: Vamos a hablar de esos juguetes que tú conservas de niño ahora, que la gente llame.
0: Sí,
2: si tienes algún juguete que tú conservas de niño o de niña, puedes llamar al 787-622-9470 y nos dice, mano, yo todavía guardo este juguete de niño o de niña.
0: Que quién sabe si tiene un billetal ahí.
2: Sabrá Dios.
0: Quién sabe, pero la película me gustó mucho. Me gustó mucho.
2: O sea, está brutal. Esto estrena el jueves.
0: Este jueves.
2: En Puerto Rico y jueves en la tarde en la Florida.
0: Exacto, jueves en la tarde en la Florida. Ya el viernes va a estar en White Release. Y te digo una cosa: de las premieres que he ido así, que estas proyecciones que hacen así VIP antes de que lancen las películas, es de las más llenas que yo he visto. O sea, yo llegué bien temprano y me senté en la tercera fila.
2: Okay.
0: O sea que yo creo que esto va a estar, está buenísima, la gente aplaudió, está cómica, tiene el sentimiento que
1: el
0: tú
1: sentimiento,
0: dices.
1: El sentimiento, ¿te da con llorar o algo así?
0: Está fuertecita, no fue que llore, pero sí te da un taco obligado, pero esta se enfoca más en Jessie, en la vaquerita.
2: Ajá.
0: Porque recuérdate que ella en la última película, pues básicamente se quedan los nenes con Bonnie, que es la otra niña, antes de lo de Forky y todo eso, al final de la 3.
2: O sea que
1: y ella el seguimiento de la vaquerita.
2: Ey, eso es un chiste interno acá.
0: Sí.
1: Mira,
2: o sea, la continuidad es de la última, de la cuarta.
0: Continúa de la cuarta, pero es que recuérdate, cuando termina la 3, los juguetes se quedan con Bonnie. Y entonces, pues, después lo que pasa en la 4 es que entonces, pues, Bonnie, la niña nueva que Andy le da los juguetes a ella y se queda con ella, que él como que pasa la página.
2: Claro.
0: Pues entonces, esta nena, pues, cuando se va en el road trip, ella, pues, no tiene amiguito y crea Forky, que esa es la cuarta película.
2: Claro.
0: Pasa todo eso, entonces se separa Woody de Buzz y pasa. Estos son spoilers de la 4. Aquí todo retomamos después de eso. Pero más matado la 3 y la 4 que a la 1 y a la 2 en eso. Pero está súper buena.
2: Brutal.
0: Está bien buena, bien buena, bien entretenida para toda la familia y como las cosas de Pixar, que también es entretenida para adultos.
2: Me encanta.
0: Está bien buena, está bien buena.
2: Estamos hablando de esto hoy para que recuerde que usted se puede ir a Disney Plus y ver la 1, la 2, la 3 y la 4. Se ponga al día y vaya, ya tú sabes, con la fiebre de Toy Story.
0: Sí, también buena.
2: Y ya está, que en estos días fui a Walmart y ya tenían todo el merch allí.
0: Y esta semana salió una línea de Crocs y tienen hasta unas botitas altas de como de la vaquerita de Crocs.
2: Y creo que la gente de Adidas ya tiró una colaboración con hicieron las de Boss, de la vaquerita, son tres. Y están en. Creo que
0: eran los marcianitos.
2: Las villas en Full Locker, esa cuestión.
0: Sí, creo que no recuerdo si eran los marcianitos, porque sé que las Crocs tienen los marcianitos también.
2: Ah, ok, ok. Así que ya saben que está el merch ya completo.
0: Está bien buena, me gustó
2: disponible
0: mucho.
2: Y la película ya estrena este jueves
0: en Puerto Rico
2: y jueves en la tarde en la Florida, ya el viernes. Pues,
0: y pendiente a los juguetes, que van a salir un montón de cositas cool que salieron ahí.
2: La pizza, la de la pizza de Bad Bunny, que mucha gente se la va a buscar.
0: Sí.
2: Ese juguete yo no lo vi. Busqué en el Walmart y no estaba.
0: No, en la página de Shop Disney directamente tienen la camisa, no sé si el juguete, pero tiene una t-shirt que tiene.
2: ¿No lo van a tirar la pisita?
0: Yo imagino que la van a tirar, sí. Okay. La pisita es como tú sabes, las cocinitas estas de nene, que tienen las comiditas para los nenes chiquitos y eso. Pues es como un cantito de pizza de eso.
2: Oye, una pregunta.
0: Es pizza con gafas.
2: Tú sabes que.
0: Y tiene par de escenas al final de por sí, porque
2: estamos hablando fuera del aire que básicamente no es que. Las películas, o sea, no es que Bad Bunny busque a los papeles, es que las mismas casas peliculeras están buscando a Bad Bunny para montarse en la ola, como hizo ahora Pixar.
0: No, y también está Taylor Swift, canta la canción del final de la película.
2: Pero
0: también.
2: Imagínate que la gente, Bad Bunny tendrá alguna participación en Shrek. Tú sabes que.
0: ¿Quién sabe?
1: Que, el burrito.
2: Que no se ha sabido que estamos aquí, nosotros aquí, que todavía no le hayan anunciado. Hay que ver si va a poner.
0: En estos días salió el trailer.
1: Es de mis favoritas, de verdad.
2: Es un conejo, un conejo. Ahí
0: un conejito.
2: Un conejito que se llama Bad Bunny con gafas.
0: Sí, un animal
2: un conejito rapero. Sí, eso sí. No lo han dicho, pero tú te imaginas que ya mismo lo anuncian.

0: tiraba, pa, y no se rompía, no se rompía, pero el mío parece que tenía una goma mala y se le despegaba. Yo lo más que me acuerdo de ese juguete era que mi tío se pasaba pegándome la goma con Crazy Glue.
1: De verdad.
0: Sí, y fue uno de mis juguetes más nostálgicos, ese Tonka, que después los cambiaron porque era, eso te caía en un pie y te explotaba el dedo.
2: Sí. Ya no los Tonka, eso era for life.
1: Bueno, habían anuncios que le pasaban carros por encima y todas las cosas.
0: Eran fuertes. Sí, ahora son como plástico.
1: Como plástico. Dios, son bien duraderos.
0: Sí, son duraderos.
1: Pero no son metal como antes, que era casi de acero.
2: Yo no conservo así como juguetes ni nada, pero sí la almohada mía desde nena.
0: Desde niña.
2: La almohada que yo, con la que almohada. Yo viajo. Wow, ese casquivache de almohada es de nena.
0: Bueno, dicen que
1: aparentemente... ¿Te cobran extra por lo caro en el avión o...?
2: No, porque yo le pongo un par de bolsas de fundas de almohada.
1: Y lo de forense.
2: Pero cuando yo la viajo con una, cuando llega al hotel, le pongo la nueva.
0: ¿Y la has echado a lavar? O sea, ¿o no?
2: Pues la he tenido que echar a lavar, sí.
0: Ah, okay.
2: Y está bien, o sea, lo de adentro, la guata, está bien chavao.
1: De eso casi un pañuelo.
2: Sí, está bien finita. ¿Y desde qué edad la tiene? Está bien finita. Ya lo yo tengo esa, qué sé yo, como de los 8 años para allá.
0: Y tienes tu almohadita.
2: Mi almohada.
0: Mira para allá.
2: Papi, tengo 47.
0: ¿Y no conservas ninguno de tus G.I. Joe sin nada de eso?
2: No, mano. Se lo guardé a Coco y a Zahir.
1: Porque el cuchillo de Rambo. El cuchillo de Rambo.
2: Dios me dio.
0: El castillo de Grayskull. ¿Tú lo tienes todavía, güey?
1: Y la espada de Conan.
2: Mi machulismo, tranquilo. Estos tipos, como yo soy así, todo una tomboy.
1: Todavía tú tienes los calzoncillos de He-Man, no los tienes.
2: Ahora los tengo en Gistro. Los puse en Gistro.
0: Mira, güey, que si todavía conservas el ring de la WWF.
2: Ah, nunca lo tuve. Si tú supieras que yo lo quería.
0: Yo también. Ese era mi juguete soñado y nunca lo tuve. Vámonos con Kenny de la ciudad de Orlando. Estamos hablando, conservas, ahora que viene Toy Story, ¿conservas algún juguete de tu niña? Es Kenny, buen día.
3: Buenos días, ¿cómo están?
0: Muy bien. Cuéntanos.
3: Pues no conservo el juguete como tal, pero sí conservo el recuerdo. Mi prima y yo siempre jugábamos con una maquinita de hacer bizcocho.
1: El Easy Bake Oven.
0: Eso lo venden todavía, el Easy Bake.
3: Sí, entonces también yo tenía una maquinita de, era de McDonald's, que tú le echabas un pan y entonces lo metías por una máquina y el pan salía como en forma de papita y cosas así. Y todavía es la hora que yo voy para 40 años, ella está en sus 30 y pico también, y cada vez que nos sentamos, nos reunimos, hablamos de eso. ¿Te acuerdas cuando jugábamos con eso? Que yo era loca para ir para tu casa para jugar con eso. Así que es un recuerdo muy lindo.
2: Yo me acabo de acordar el Snoopy. Yo tenía el Snoopy de hacer
1: el
2: piraguas.
1: Snowball Machine, sí.
0: ¿Tú tenías eso?
2: De hacer piragua.
1: Ya, lo papi, tú sacas los brazos de The Rock con eso.
0: Mi prima tenía.
1: Hacer una piragua.
0: Mi prima tenía el Easy Bake.
1: Yo
0: me acuerdo.
1: La vecinita mía lo tenía.
0: En unas vacaciones de verano hicimos los bizcochos, eso. Y eso era como. Quedaban como chicloso.
2: Sí, no era muy rico. Pero ahí fue que yo aprendí a caramelizar.
1: Bien brutal.
2: Desde nena. Yo sabía que eso no era.
1: No, eso se cocinaba con una bombilla. Eso se tarda una eternidad.
2: Yo me acuerdo que yo hacía uno de banana, el sobrecito que venía de banana. Ajá. Fatal.
0: De verdad.
1: De verdad.
0: Wow, ahí fue que Bruno dijo: wow, bueno, la cocina no es mi pasión.
2: Qué perro eres.
0: Vámonos con Melanie de Puerto Rico. Estamos hablando de con esto de que viene Toy Story ahora, ¿verdad? Uh-huh. Conserva los juguetes de tu niñez, Melanie. Buen día.
4: Sí, buen día. Pues mira. Yo aún conservo la corbeta de Barbie.
2: Mira.
0: No, yo hangué ahí con el He-Man mío. Mi He-Man lo montamos en la corbeta de mi prima. Es brutal.
4: mi papá que por descanso me la regaló cuando tenía 1 año.
2: Wow.
4: Y tan reciente como ayer cumplí 38 años y aún está en la marquesina de mi casa, allí bien puestecita.
1: Diablo.
2: Eso tiene un valor sentimental, mano.
4: A mi hijo. Se lo iba a pintar a mi hijo y todo, pero me dio un sentimiento porque pues mi hijo nació y luego fallece mi papá y la dejamos allí de recuerdo y está allí intacta.
0: Diache. Tú sabes que la nena mía desde chiquita, ella siempre quiso, la gente de Walmart creo que fue que la llamó para hacer una campaña de un Barbie camper que lanzaron, pero era como en Power Wheel.
1: Sí.
0: Entonces, ella obviamente era una niña y era para un comercial. Nosotros vivíamos en un apartamento en aquel momento y era muy grande, ni siquiera podíamos subirlo por las escaleras.
1: Para
0: grabar el comercial, nosotros tuvimos que irnos a la donde vive una amiga mía, una organización bastante grande, que tenía unas áreas comunes bastante chéveres para grabar. Ajá. Y siempre le dijimos que, para que no se antojara, le dijimos, mira, esto no es de nosotros, eso es de la hija de nuestra amiga.
1: Sí.
0: Eso hay que devolvérselo, eso es para que pase. para que no se enchulara del juguete. Entonces ella pidió

0: para la próxima Navidad pidió el Barbie Camper ese. Que,
1: yeah.
0: ¿Y qué pasó? Lo descontinuaron.
1: Yeah.
0: Lo descontinuaron porque Walmart se lo llevó. O sea, porque era para el anuncio, la agencia sí, se lo llevó. Sí. Este, y no se conseguía, nunca se consiguió. Porque ella tiene el Barbie Camper, pero de juguete.
2: Exacto, el tamaño Barbie.
0: El tamaño normal, pero sí. Ella quería ese. Este, y nunca lo pudimos conseguir porque lo descontinuaron. O sea, no duró nada.
2: Diablo.
0: O sea, y entonces ella siempre vive con ese recuerdo de que. Ay, bendito, nunca Santa Claus me trajo el Barbie Camper, pero es que lo descontinuaron.
1: Pero era que ella cabía, ella.
2: Sí, era un Power Wheel, era ahí, montaba y todo.
0: Era ahí, pero como no podíamos conservarlo, porque o sea, ellos no lo ofrecieron, ¿verdad? Se quieren quedar con él. Pero dijimos, no, es que no podemos subirlo por las escaleras, o sea, no tenemos un apartamento. O sea,
2: a mí me pasó eso con el Death Star de Star Wars, que lo descontinuaron antes de las Navidades y lo pedí, pero estaba descontinuado también.
1: O sea que...
2: Y yo lo he visto en Comic-Con y en diferentes sitios que he ido, lo he visto y he estado por comprarlo, por nada más por tenerlo, porque no lo tuve.
0: Hay juguetes
1: que... acabo de enterar aquí que tú lo mentiste.
0: No, pues ya se lo explicamos.
1: Ok. Yo dije diálogo. Pero porque tú quieres siempre durmiendo.
0: Pero porque tú quieres siempre cizaña.
1: No, porque no es cizaña, es que te acuerdes que acabas de decir algo que le habías dicho otra cosa.
0: No, pero también yo estoy considerando que tampoco se ha montado en el carro todavía. Ya va para el campamento más tarde.
1: Ah, pues está bien.
0: All right. Pero nada, vámonos.
1: Mala mía.
0: Edita esta parte. Vámonos con María de Puerto Rico. María de Puerto Rico, vamos a ver qué juguete conserva de tu niñez, María.
3: Buenos días. Tengo 4 juguetes que todavía conservo.
1: Okay. ¿Cuál es, mami?
3: Un carrito Hot Wheels Oscar Mayer, el hot dog.
2: Ah, el hot dog.
3: Tengo la Cabbage Patch Kid, que es la que come y la comidita caía en el bultito.
2: Okay.
3: Tengo uno que se llama Paco Pesta Sobaco, que es un muñequito que venía en un pote y apestaba de moño. Sí, tengo uno que se llamaba Stretch Creamer, que tú lo apretabas y le salía algo por el paro, le tenía como un hueso atrás, y lo podías estirar hasta cierto punto. Esos 4 yo los tengo. Ah, y tengo 38 años, los tengo desde que tenía 7 o 8
1: mira,
3: años.
1: Mira, y tu Cabbage Patch en una nalga, ¿dice Xavier o no?
3: Sí, tiene la firma y tengo el certificado.
1: Mira, rayos.
2: Es de verdad, es
0: brutal.
3: Y te tengo otro también, que es la que se peinaba también, que le ponía los rolitos y todo eso, también tiene su certificado y su...
1: ¿Y dónde las tienes, mami? ¿Metía una bolsa en el hamper, metía en el closet o las tienes de adorno?
3: No, las tengo en casa de mi mamá en mi cuarto.
1: Ay, qué lindo que conservas todavía tu casa de Blanca, o sea, tu mamá. Que
0: mira, María, mira esto, mira lo que me acaban de traer aquí el estudio, María. Mira, ¿qué? María, mira la Cabbage Patch, la que come. Mira, esta es la que come. Mira.
3: Mira, déjame. Yo le echaba el pelo a mí a ver si me lo comía de verdad y nunca me lo comió la hija de la madre.
0: Déjame apretarla, a ver qué hace.
4: Y te necesito pintado.

0: frutitas y estos gummies. ¡Qué despelote! ¡Qué despelote!
1: Óyeme, le dijo imbécil, estúpido y de todo a Daddy Yankee, Rafi Pina. Vamos a hablar de eso a las y 30 ahora en el GPS de los famosos. Viene por ahí, además, esta famosa cantante, señores, se casó. Los paparazzi la siguieron y aparentemente está teniendo un honeymoon bastante agresivo y tenemos las pruebas. Así que venimos con toda esa información aquí en el Despelote. Además, el animador del programa de televisión, señores, él sabía que lo iban a votar y le jugó una broma al canal, le dejó una multa en las costillas por lo que hizo en su último programa, Burbu.
2: ¿Cómo?
1: Sí. ¡Qué bribón! ¡Qué bribón!
2: ¡Ay!
1: Venimos con eso, lo próximo. No te puedo dejar de tu radio. Está en el Despelote. ¡Buen día!
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4: 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Se reporta carril bloqueado debido a un vehículo averiado en la 436 La Seboran Boulevard, justo en la esquina de la Frontage Road. 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

0: si nos escuchan en Orlando, bien pendiente para ganarte los puertos de Karim León. 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Ok, se la que hay, pendiente para ganar cuando escuche la palabra clave textual. Hasta en unos minutos al 43902. Llegó el momento, señoras y señores, del chisme, de lo que a usted le gusta.
1: Siéntense y relájense.
0: Así mismo, bueno, relajamos, ya tú sabes cómo es. Aquí en El Despelote estamos ready, señoras y señores. Le dice imbécil, le dice estúpido, le dice quedao, Rafi Pina a Daddy Yankee. Toda la información, así que bien pendiente de toda esta información. Yankee debe estar prendiendo el radio a esta hora para escuchar qué fue lo que dijo, que no se ha enterado, que se va a enterar aquí con nosotros en El Despelote. Además, señoras y señores, el presentador de televisión sabía que lo iban a votar y cogió, hizo algo para que multaran al canal de televisión luego de su salida. Tenemos toda la información magistral. Vamos a hablar de eso, así que bien pendiente. Además, esta famosa cantante se casó, los paparazzi la siguieron y han descubierto que están teniendo un honeymoon, señores, bastante agresivo, ¿ok? Así que bien pendiente, que venimos con toda esa información. Hay bochinche, quieren ir votando, pero antes, señores, mira, guía, están nerviositos.
2: ¿Por qué? ¿Por qué?
0: Están nerviositos en Cuba. Están nerviositos allá Díaz-Canel. Está nerviosito Raúl Castro, que tú sabes que le quedan dos lavadas de dientes. 90 y pico años tiene. Señores, acuérdense que ahora en Cuba tienen que estar metiéndole más duro los entrenamientos y todo.
2: Sí.
0: Porque, señores, el presidente Trump dijo que tan pronto terminara el revolú con Irán, que termina supuesto y alegadamente este viernes, le iba a meter mano a Cuba. ¡Ay!
2: Y a rayo.
0: Y supuestamente esta gente están entrenando grandemente. Les han dado cajas de maicena para tirarle a los soldados americanos en la cara y todo.
1: ¡Wow! ¡Clan, clan, clan, clan, clan!
0: tenemos uno de los soldados más agresivos, señores. La arma secreta de allá de los de Cuba. Lo wow. Tenemos para que ustedes vean cómo está entrenando. Miren esto, señores. Miren, ahí está el soldado para los que me están viendo en pantalla. Están los soldados ahí entrenando fuertemente y tenemos a este, que este es uno de los más agresivos. Escúchalo, escúchalo.
1: Ese es mi bodyguard, cuidado.
2: ¿Tú no pusiste a John Wick ahí? ¿Fue?
0: No, ese no es John Wick.
2: No es Rambo, no es Rambo.
0: No, guía. No, ese era el agente de Castro.
1: Wolverine.
0: La agente de Castro. ¿Qué tú crees de eso, este Maduro?
3: Están derrotados.
0: Ah, bueno, hasta Maduro se los dice, señores y señores.
1: Anda, Paul.
0: Ay, señor.
3: La historia vuelve a repetirse.
0: Gracias. ¿Hay algo más que cantarle a Cuba?
3: Imagine.
1: Yo me sé el repertorio de nuestro pana.
0: De verdad, vamos a ver si es verdad.
2: No crees,
0: si te pongo el audio, lo detengo y tú
3: de Venezuela.
1: Power to the people.
0: Vamos a ver otro, vamos a ver.
1: My production.
0: El otro.
1: Respite.
0: Estúpido.
2: Vale, hay que recomendarte cosas de Netflix.
0: Mira, mira,
1: papi, he escuchado esto todos los días aquí. Sí, mira, cuando me vaya, es que me resuenan en mi cerebro.
0: Mira, este.
1: Te secarás. Te secarás.
0: Aunque no me sepa tu nombre.
1: Vete.
3: Victory.
1: Ay, ese no me lo sé.
3: Victory forever.
1: Ay, forever. Sí,
0: estas trivias de Maduro aquí.
1: Wow, señor.
0: ¿Qué tú crees del guía y yo haciendo esto?
3: Viejo asqueroso.
0: Ah, bueno, está bien.
1: Mira, esto es una prueba, chamaquito que me escuchas, que si tú te pasas con escoria, se te pega las cosas. Ajá. Si tú te pasas con tu núcleo, es bien importante. Si yo escucho eso todos los días, se me pega.
0: Te pega.
1: Aunque yo no le preste atención, o sea, mi subconsciente lo tiene ahí. Me lo sé.
0: Exactamente.
1: Así que si tú andas con un núcleo malo, se te van a pegar cosas, mi amor.
3: Soy más famoso que.
0: ¿No te acuerdas?
3: Soy más famoso que Bad. Soy más famoso que Bad Bunny.
0: Ahí está, papá. Qué bueno. Vamos a meterle, señores. Óyeme, así que Cuba, señores, en cualquier momento aparentemente le van a meter caña ahí a esa gente allí. Vamos a ver qué pasa. Y todos los ojos están en Cuba a partir del viernes. Porque tú sabes que la cuestión está tensa allí. Bueno,
2: vamos a ver.
0: Óyeme, este chisme, Guía y Omar lo comprenden mejor, señores. Ustedes saben que Donald Trump roncó que habían votado de CBS a Stephen Colbert, ¿verdad?
2: Sí, ahora para finales de mayo hizo el último show.
0: Hizo hasta un videíto, no sé si lo vieron en las redes, donde lo publicaron en las páginas oficiales de la Casa Blanca y todo.
2: Sí.
0: Con AI, como que Trump cogiéndolo por detrás y tirándolo a un bote de basura. Pues señoras y señores, miren lo que hizo el presentador de televisión de CBS. ¿Qué fue lo que pasó, Gigi?
2: Mira, en el último show de él, él estaba leyendo una noticia que Peanuts, los muñequitos estos de Snoopy, pues que algunas personas están usando sin permiso la música. Y pues entonces, que pues obviamente por cosas de derecho de autor, pues habían recibido una multa y una demanda. Y entonces pues él cogió y la banda de él, ¿sabes? Que todo esto late night tiene una banda en vivo allí que toca la música y eso. Pues sí, la banda en vivo empezó a tocar la música de Peanuts. La cosa fue que pues obviamente pues eso es un strike de copyright. Pero mira lo que hicieron. CBS tuvo que pagar el fee, pero de la manera que lo hicieron fue un donativo de 2.5 millones de dólares al World Central Kitchen, lo de José Andrés.
0: Ajá.
2: Que le da comida a diferentes partes del mundo. Lo hicieron como una donación benéfica.
0: Oye, ¿quién se

0: donativo de 2.5 millones de dólares al World Central Kitchen, lo de José Andrés. Ajá. Que le da comida a diferentes partes del mundo. Eso lo hicieron como una donación benéfica.
1: Oye, ¿quién hizo la donación benéfica aquí?
0: CBS. Porque tienen que pagar, ellos son los que tienen que pagar la multa.
1: Pero se la pagan a la gente de Snoopy.
0: Llegaron a un acuerdo. Ah, okay. Entonces, en vez de pagárselo a ellos,
1: se lo pagaran a
0: World Central Kitchen, que es la entidad benéfica que tiene José Andrés, que le da comida a diferentes sitios,
1: mira, necesidades del mundo. Salió bien el tiro.
0: Salió bien el tiro,
1: pero estaba arriesgándose a que viniera así bien. Entonces lo demandara a él después. Y decir, no, bueno, manín, tú me daste esta multa aquí. O sea, tú no, tú a sabiendas que eso tenía derecho reservado. Pero es un precedente, porque así van a hacer muchos cuando se vayan teniendo de los programas, hacen los locos, tiran una canción con derecho de autor y dejan el canal petado ahí con una multa. Pero ahí está, señora.
2: ¿Pero es para el canal nada más o la persona
1: para el canal, pero hay que ver que si había una, si la producción sabía y lo hicieron a propósito, si el canal tomaría represalia. Depende de la cantidad de dinero, ¿verdad? Pero si bien tiene dinero para eso, así que olvídate de eso.
0: Exacto. Ahí está. Pero como quiera, pero salió todo bien, porque entonces ahora hay 2.5 millones para alimentar gente que necesita.
1: Qué locura. O sea
2: que... Ya no, tú puedes tener dinero, pero que te metas la mano en el bolsillo para 2.5 millones, eso no deja de picar.
0: Sí, no, recuérdate, eso les conviene a ellos también para limpiar imagen. Por todas las cosas que están pasando. Porque no todo el mundo está bien contento de esto. Esto fue un push del gobierno para sacarlo a él. Porque él
1: siempre, que le conviene a CBS, porque CBS se vio se dejó amedrentar.
0: CBS, están diciendo que supuestamente el show no estaba generando, pero era el show de los más populares que había. Creo que era el número uno en los shows de late night. Y entonces lo sacaron porque él era de todas las personas, de todas las personas en los medios de Estados Unidos, de los late shows, era el más que le tiraba a Trump.
1: Anda.
0: Y entonces, pues, los dueños de CBS son amigos de Trump.
1: Falta Jimmy Kimmel ahora, que Jimmy Kimmel está on fire, ¿verdad? Con Trump.
2: ¿Cómo que se llama él?
0: Steven Colbert. Pero ahora que no está trabajando, pues ahora él va a estar bregando con una película nueva de Lord of the Rings, porque él es súper fan con Peter Jackson y todo el corillo, y con el hijo de él están trabajando por una película nueva de Lord of the Rings.
2: Se quedó sin trabajo.
0: Tiene súper fan.
2: Tiene que estar en la fila del desempleo.
1: Sí, bendito, tiene que estar en la quilla comiendo. Tiene que estar comiendo arroz con corned beef todos los días, señores.
2: No, el corned beef es un lujo ahora mismo.
1: A ver, está caro. Sí. Arroz con salchicha. Miren, señores, le dijo imbécil, estúpido y quedao, señoras y señores, Rafi Pina a Daddy Yankee. Oh,
0: ya, yo pensé que era la Paquita la del barrio.
2: Pero ¿cómo? ¿Por qué?
1: La gente no se dio cuenta, pero nosotros nos dimos cuenta porque, señoras y señores, Pina ayer estaba haciendo un anuncio. Entonces, que ellos tienen una tienda en Puerto Rico, en el Molo San Juan, de Off-White. Entonces, estaba hablando de la gente que no se compra las cosas, ¿verdad? Pensando de que. Que pues, mano, los gastos y la cuestión. Y entonces se tiró este comentario donde él dice que la gente que dice que yo no me llevo nada son unos imbéciles, son unos estúpidos.
2: Que no te llevas nada cuando te mueres.
1: Cuando te mueres, son unos quedados. Señores.
2: Bueno, es que yo no he visto a nadie que se lleve un nada.
1: Vamos a escuchar lo que dijo Pina y para que usted vea cómo le insulta a Daddy Yankee. Detrás de lo que dice Pina, usted va a escuchar algo que dijo Yankee. Vamos a escucharlo.
3: También dicen, no me voy a llevar nada cuando te muera. Eso, toda persona que ponga eso por escrito es un imbécil, es un quedao, es un estúpido.
4: Cuando me vaya de aquí nada me llevo.
1: Ay, ay, ay.
2: Frente a la prensa de este país.
1: Eso fue adrede, Urbu. Eso fue
2: adrede.
1: Eso fue indirecta para Yankee, porque él dijo por escrito, que lo ponga por escrito. Es un estúpido, imbécil y un quedao, le dijo a Yankee. Mira, Pina, por lo menos yo entiendo los mensajes. Yo los entiendo, yo no sé si ustedes lo entienden, pero yo lo entiendo. Vamos a escucharlo de nuevo.
3: Dale. También dicen, no me voy a llevar nada cuando te muera. Eso, toda persona que ponga eso por escrito es un imbécil, es un quedao, es un estúpido.
2: Lo que lo mató fue que por escrito.
1: Ajá, por escrito.
2: Porque mucha gente dice, yo no me voy a llevar nada, ¿entiendes?
1: Claro.
2: Lo hubiese pichado si no hubiese dicho exactamente por escrito.
1: Por escrito.
0: Eso fue en específico, le enfatizó.
2: Pero yo no creo que ella quisiera nada de quedado.
1: Ay, señor. No, señores.
0: ¿Cuánto le gustaría hacerle
5: de tú ese no estás feliz, hermano mío? Te conozco desde el 1995. No estás feliz.
1: Dale quieto,
5: Yo necesito decirle en la cara a Raymond Ayala que yo no hice negocio con Mireddy González, yo hice negocio con él.
1: Ahí está.
2: Era Rafi, está aburrido. Era que buleo.
1: Tirando puyas ahí. Está como las mujeres en los beauty, señores.
2: No, ha hecho Rafi, un consejito que no me pediste. Bájale, papi. Bájale.
1: Ahí está, los consejos de Burbu.
2: No, te queremos mucho y todo, pero...

0: ¿Qué te le sales a la gente cuando te pones así?
1: Pues, hermano, es que ese es el estilo de la roncaera, uno, ¿sabes? Que ese es el estilo, no, de las redes, ¿sabes?
0: Sí, mira, rompecuello es así. Yo le digo, ¿por qué tú eres así en las redes, mi entrenador?
1: Ah, ¿de verdad? Ah,
0: ¿y por qué tú eres así? Me dice, no, cacho, es que esto es así, es que me funciona.
1: De verdad.
0: Y el tipo es un gran tipo, yo lo conozco, me caí súper bien, una gran persona, un gran corazón. Allá. Pero tú lo ves en las redes y Rafi es igual, Rafi es un gran tipo.
1: Es chulo, chulo.
0: Lo que pasa es que entonces las redes se ponen con esta y te cogen mala voluntad, papi.
2: Ay, ay, ay, ay, ay, ay, ay, ay.
0: Con mala voluntad, yo estoy para el hate de la gente.
1: Ahí está, ahí
0: no
1: está.
0: Nos ganamos sin hacer nada, imagínate haciendo.
1: Buenos días. ¿Qué pasó, papá?
3: Buenos días.
1: Hey, gracias.
0: Good morning. Good morning desde el Océano Pacífico, loco. Nosotros estamos aquí, mira, working.
1: Ahí está, señores y señores. Bueno, así que, señores, para que usted lo corra por ahí, para los otros programas de radio y televisión que no se dan cuenta de nada, siempre hay que decirle las cosas masticadas aquí.
0: Mira, para allá, Rocky haciendo la asignación.
1: Ponlo otra vez, ponlo otra vez, ponlo otra vez, ponlo otra vez. Mira, escucha, escucha. Ponlo, no. Dale, ponle.
3: Llevar nada cuando te muera. Eso.
1: Dale arriba, de arriba, arriba.
3: Ahí. También dicen, no me voy a llevar nada cuando te muera. Eso, toda persona que ponga eso por escrito es un imbécil, es un quedado, es un estúpido.
4: Cuando me vaya,
0: tiene que declarar, bueno, que vas a tener.
1: Oh,
0: amén, amén.
1: Así mismo. Bueno, oye, Burbu, le está pasando bien el honeymoon.
0: Bueno, el honeymoon es para
5: pasarla
0: bien.
5: Sí, ese es el propósito.
1: Esta conocida cantante, señoras y señores, se casó recientemente. Entonces, obviamente, cuando tú eres famosa a este nivel, pues los paparazzi pues te van a perseguir, Burbu, porque imagínate, quieren saber todos los detalles de la luna de miel y todo para ponerlo en sus medios.
0: Hasta la luna de miel, y donde ella pasó su luna de miel, que la persiguieron.
1: Pues mira, estamos hablando nada más y nada menos que de esta cantante que se fue de luna de miel. Ella se llama, ¿usted la conoce? Se llama Dua Lipa, señoras y señores.
0: Dua Lipa. Dua Lipa se casó.
1: Ella se casó con Callum Turner. Entonces, ¿qué pasa?
0: Callum Turner, ¿quién?
1: Callum busca
5: el esposo de Dua Lipa.
1: El marido de Dua Lipa. El esposito Pepo. ¿Qué pasa? Que ellos se fueron de vacaciones y estaban como en un.
5: Era un actor.
1: Es un actor, como en un bote, ¿verdad? ¿Qué pasa? Que los paparazzi empiezan a tomarle como que fotos y todo eso, y se han dado cuenta, señoras y señores, que miren, el tipo tiene toda la espalda aruñada, señoras y señores. Miren esto, le está dando.
0: Y a rayos. A lo mejor fue que se rascó.
1: Pero como tú, yo no me llego ahí.
0: Nosotros los hinchos nos rascamos.
1: Yo no me llego ahí.
5: Yo tampoco me llego ahí.
1: Yo no me llego ahí, Burbu, para rascarme.
0: Yo me llego.
1: No, bueno, tú sí, pero tú tienes uñas largas, pero un hombre no se llega allá atrás.
5: ¿Y sabes qué?
1: Y con esos músculos no se llega allá atrás.
5: No sé si te diste cuenta, pero ella es zurda.
1: Mira qué montón de. En la parte.
0: Pues sí, zurda no fue ella.
5: Sí. No, sí.
1: Mira la espalda, mira la espalda.
0: La que ya está al revés.
5: Exacto, sí.
1: Señores y señores, miren, hay una parte de la espalda que está mal, la parte
5: el
1: derecha.
5: El zurdo está tajeado, pero parece que peleó con, como Deadpool peleó con
1: Wolverine. Búscate ahí si Dua Lipa es zurda, búscate. Señores, ese lado de la espalda de derecha de él está pero tajeado, eso es como Wolverine, señores, esa mujer.
0: Bueno, que no sea zurda, puede, yo me rasco con las dos manos.
1: Es que es zurda, mira, ya la pegó, señores, es zurda. O sea que fue ella. Oye, aquí está Guía.
0: Bueno, ¿no? Si fue su mujer, ¿por qué te sorprendes?
1: Oye,
0: ¿su mujer?
1: Guía, los rayos X están duros, Guía.
5: ¿Viste?
1: Están duros.
0: Guía es zurdo, él conoce de su mujer.
5: Yo soy zurdo, papi.
1: Sí, pero que el Burbu dice que fue que se rascó. No, está comprobado entonces que fue ella, porque.
0: Ella no,
5: pero estoy checando para acá y dice que no, que es derecha, es derecha.
1: ¿Cómo que es derecha? Pero si José me acaba de decir que es zurda aquí.
5: Bueno, pues estoy diciendo en todos lados. Hay una página que se llama Easy Left Handed. Que
1: José, ¿dónde tú conseguiste que es zurda? ¿Dónde tú conseguiste que es zurda?
0: Es ambidiestra,
1: En Google, lo primero que te sale en Google, dice.
5: Lo primero que me sale en Google es Dua Lipa es right.
1: La verdad es que a ti te llegan unas cosas diferentes a la gente, siempre.
5: Sí. No, lo dice ahí.
0: Diferente a la gente, ha hecho este cuarto.
5: No, papi, en serio. Mira, hay una página que te dice que busca el famoso si son
1: izquierdos. Ah, pues nada, ni modo. La cuestión es que todo aparenta que están teniendo una honeymoon bien agresivo. Uh-huh. Señores, miren estas otras imágenes donde se están agarrando las partes. Ellos, miren esto, señores. Miren estas otras imágenes que tenemos por acá. Esto, mira cómo ella le mete la mano por ahí el tipo, o sea, en la joyanca. O sea, señores.
0: Ella, exacto, él. Está tocando.
1: Ah. Él, a ella, y hay otra foto más. Miren esta otra de donde ella aprieta ahí. ¡Ey! ¡Ey! Eso está fuerte. Están.
0: Ese paparazzi estaba.
1: Están on fire, señores y señores. Dua Lipa y el marido.
5: Ya, el paparazzi es Spider-Man, porque están en unos sitios bien poteados.
1: Mano.
0: Para mí que eso hasta lo venden.
5: ¿Cómo se llama el tipo? El tipo que hizo lo de Netflix, que escaló la montaña y el edificio.
1: Ajá.
5: Ese chamaco tiene que ser.
1: Sí,
0: el tipo, el de.
1: El que

0: Hacerlo solo, sí, que sí, se trepan los sin soga. Sí.
1: Exacto.
0: Señores, pues, Dua Lipa aruñándole la espalda al marido y todo, señores, aparentemente está, ya tú sabes.
2: Dale, Interi. Está probando su material.
0: Anda. Señores. Hay que cogerlo suave. La luna. Ya mismo anuncia que están esperando un bebé en un par de meses.
2: Coger suave, claro, es que.
0: Ya, yo me veo de esta, se preña. O sea, ¿qué estamos ahora? ¿Estamos en qué? Como en junio, ¿verdad?
1: 17, sí, 17.
0: Es como para allá, para diciembre, anuncian que van a tener un bebé, una cosa de esa. Me imagino ya.
1: Vamos a ver. Ahí que les vaya bien.
0: Ahí está. Que Dua Lipa le metió duro.
2: Practiquen mucho hasta que eso salga.
0: Exacto. Bueno, aparentemente usted que Dua Lipa ha estado cantando canciones en español y todo en sus conciertos. No sé si han visto eso, que ya aquí ha mostrado interés por lo del español. Y tenemos audio de Dua Lipa en la luna de miel en español, señores y señores, me dicen. Adelante.
2: ¡Qué rico! Oye, se oye bien boricua.
0: tenemos otro audio de Dua Lipa, señores, en español, en la luna de miel. Mira para allá. Lo domina bien, Bulbu.
2: Va toda en la luna de miel.
0: Tenemos otro audio de Dua Lipa en español. Adelante.
3: Esto pisa y no arranca, se vuelve a repetir.
1: Y a rayo.
2: Fuego popular.
0: ¡Era! Dua Lipa, señoras y señores, candente. Yo no sé qué esa muchacha, Freddy, se ve bien tranquilita. Esas tranquilitas búlbulas.
2: El agua mansa libre me dio.
0: Cacho.
2: De la brava me libro yo.
0: Hasta la
2: chiva. Es cierto, ¿viste?
0: Deben estar hasta la chiva, búlbula.
2: Pero. Hasta la chiva.
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0: Ahí sí que a la próxima hora abrimos el micrófono de nuevo. Recuerda que hoy estás escuchando el nuevo Sol 95 en toda la ciudad de Orlando y en Puerto Rico la nueva 94, las en punto de la hora. Roque José con los titulares más importantes. Estás con Rocky, Burbu y Giga. Buen día.
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6: Desde el centro de tráfico de Estrella Insurance. A esta hora se reporta carril bloqueado debido a un vehículo averiado en la Orange Blossom Trail, justo en la esquina de la Holden Avenue. ¿Quieres ahorrar hasta la mitad de tu seguro de auto? 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Para el tránsito, DJ Body Boy.
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0: Roque José con los titulares. El precio del barril de petróleo crudo cotiza alrededor de $75 a $80. Actualmente los mercados internacionales registran el West Texas Intermediate en un promedio

0: Medio de $75.67. La cadena de restaurantes Pizza Hut será vendida por $2,700 millones por su empresa matriz Yum! Brands. Ayer Francia venció a Senegal 3-1 y Argentina derrotó a Algeria 3-0. La acción continúa hoy en la Copa Mundial de la FIFA a la 1 de la tarde. Portugal contra la República Democrática del Congo. A las 4 Inglaterra se enfrenta a Croacia. A las 7 de la noche Panamá contra Ghana y a las 10 de la noche Colombia se enfrenta a Uzbekistán. Powerball está en $283 millones para el sorteo de esta noche. Estos fueron los titulares en el nuevo Sol 95.
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0: no me hagan reír.
1: Ay, ay, ay. No es para meter miedo, señoras y señores, pero aparentemente está fea la cosa, Burbu. ¿Quién vio la película de San Andrés? ¿Alguien la vio? Es un desastre.
2: Sí, sí, yo la vi, es fatal. Mucho embuste junto, ¿no?
3: Sí, con The Rock y Alexandra Daddario, no recuerdo quién más salía.
2: Sí, sí, pero la vi, ya sí, la vi como un par de veces.
1: Pero esto ha sembrado el terror en la gente con esto. Cada vez que hablan de la falla de San Andrés, la gente, ay, Dios mío, no. Dios.
2: Porque sería algo como, no en el área nada más, ¿verdad? O, repercute cómo.
1: Lo que pasa es que la falla de San Andrés está alcanzando el nivel de tensión más alto en 1000 años, señores. Señores, la falla de San Andrés alcanzó este nivel de tensión. Según una investigación reciente de una universidad de Hawái, el estudio publicado en el Journal of Geophysical Research Solid Earth revela que la tensión que normalmente se libera durante los sismos se ha acumulado durante los últimos 160 años. O sea, que eso está tenso allá abajo.
2: Hace 160 no tiembla ni un poquito para que bote la fuerza esa que tiene ahí.
1: Dice que la tensión que normalmente se libera durante los sismos se ha acumulado. O sea, han habido sismos, pero la tensión se ha acumulado ahí. O sea, está ahí.
2: Sí, que en cualquier momento puede explotar.
1: Exacto. Uh-huh. Dice que Lilian Burkhardt, que es la autora principal del estudio, advierte que el sistema de fallas se encuentra en un estado de carga crítica.
2: ¿Y qué? ¿Desaparece California o qué más?
1: Dice que los resultados muestran niveles de tensión en múltiples segmentos que están... dice que están en o por encima de los valores más altos observados en el último milenio. Esto sugiere que la región podría sufrir una gran rotura conjunta. La investigación destaca el papel de que dice Cajón Pass, Cajón Pass, en el sur de California, como una puerta sísmica. El punto podría actuar como un freno. Por el contrario, facilitar la rotura simultánea entre la falla de San Andrés y la de Jacinto, lo cual resultaría mucho más devastador para zonas pobladas. Aquí va la contestación para la Urbu. ¿Qué? Entre ellas Los Ángeles, San Bernardino, Riverside y el Valle de Coachella, señoras y señores, están en peligro con esto de esta tensión increíble que hay en la falla de San Andrés.
2: Uy, pensar que nosotros tenemos una falla, ¿verdad? Yo creo que la segunda fosa más profunda del mundo la tenemos nosotros en
1: Puerto Rico, ¿verdad?

0: Al norte de Puerto Rico.
1: Sí, es verdad. Es verdad.
2: Ay, así mito,
0: Dios nos cuide y nos guarde.
1: Yo lo único que... yo no quiero asustar a nadie, pero... Mano, comprese un carro bien caro, olvídese de eso. Y comprese los tenis que quiere y todo. No, no, no, a ver.
0: ¿Y si no pasa nada? ¿En qué sobrevivimos
1: No sé.
0: Ese es como que la última la paga el día.
1: Olvídate.
0: Ay, Dios mío.
1: Olvídate. Mira, ponme el audio de Pina y el consejo de Pina. Ponte el consejo de Pina. Tenemos el consejo de Pina que dimos ahorita. Vamos a poner el consejo de Pina para que pues, con esto de el mundo se va acá. Va, ponlo.
3: También dicen, no me voy a llevar nada cuando te muera. Eso, toda persona que ponga eso por escrito es un imbécil, es un quedao, es un estúpido.
1: Ay, señores y señores, sí, así que ya lo sabe.
0: Rafi nos estaba dando una señal. Qué
1: mal. Rafi está dando las señales, señora.
0: Del fin del mundo, mira, el Mesías. Es el Mesías.
1: Ay, ay, ay. Oye,
0: opinar así.
1: Hablando de fin del mundo, señores y señores, ayer por poco se acabó el mundo, todo el mundo conectado al juego de Argentina, no sé si lo vieron. Yo, yo no lo vi completo, pero vi, busqué por la noche.
0: Ajá.
1: Y busqué el final. Wow, ese golazo de Messi, que básicamente empató en cuanto a puntuaciones en los mundiales, señores y señores, con su tercer gol. Empata a 16 goals en un FIFA World Cup.
2: No. El de la historia del torneo,
1: exacto. Sí. El tipo ha metido 16 goles y está empatado ahora con Miroslav Klose.
2: Miroslav Klose, sí. Entonces, Ronaldo está con 15, Gerd Müller está con 14 y Mbappé 14 también.
0: O sea que le pasó a Ronaldo.
2: Sí.
0: Pero tuvo otro gol. Eso no es Cristiano Ronaldo. Ah, no es Cristiano.
2: Es Ronaldo.
0: Pensé que era Cristiano, que siempre hay una guerrilla.
1: Pero Cristiano está en el torneo también. O sea,
2: sí, está.
0: ¿Se enfrentarán?
2: No sé cuántos tiene él.
0: ¿Se enfrentarán ellos dos?
2: No sé. No he visto cómo están los brackets. ¿No? Yo creo que podrían eventualmente, pero no sé si ahora mismo están en
0: eso. Sería genial.
1: Lo que sí que fue, mano, yo vi ese golazo y eso fue desde bien lejos. O sea. Yo no sé mucho de fútbol, pero yo me impresioné, porque sí, no parece, el tipo desde bien, y me metió el golazo y anda pa'l carajo.
2: Y es la primera vez que él mete 3 goles, por lo menos en el Mundial.
1: ¿Y fue cuántos metió ayer?
2: 3
1: goles.
2: Sí, por eso.
1: La bruta.
0: Esto falta.
1: Y no, yo creo que ahora habrá historia, porque todavía le falta.
2: En algún momento va a hacer un gol.
1: Él va a meter otro gol.
2: Sí.

0: tobillo.
1: Mano, cuando me metió ese gol, yo, uh-huh. yo me fijé que el pie del tobillo, ajá. como que tembló así. Y, ay, Dios mío.
2: A lo mejor no tiene ni coyuntura ahí.
1: Sí, por eso.
2: Ligamento.
1: Eso tiene que tener una cuestión, hay un desarrollo tan brutal.
2: Porque... yo imagino que él se cuida tanto porque hemos visto, por lo menos he visto cómo es que se cuida Ronaldo, todas las cosas que hace, todo lo que ingiere, ¿sabe? Todo
0: LeBron,
2: es
0: mira LeBron.
2: Estratégico.
0: Oye, LeBron.
2: No, y ese tipo tiene que estar igual, ¿verdad,
0: Messi? Millones al año, sí, tiene que estar en esa.
1: Y él se unta Toby X, que es un contestrometor fan.
0: No, Toby X Plus. Toby X Plus.
1: eso funciona.
2: No, pero que esa gente tiene un protocolo de cuidarse, pero
0: bueno, LeBron
2: sueño
0: gasta,
2: es ¿sabe?
0: LeBron gasta millones al año en solamente en cuidado de su cuerpo, cosas de
2: sí,
0: entrenamiento,
2: es que ellos son su producto, tú sí. sabes. Todos los que son su producto uh-huh. tienen que cuidarse.
1: Claro, así que...
0: Jordan que se daba 12 beer antes de jugar con 3 cigarros y jugaba con
2: el cigarro, le metía 55. El cigarro como es.
0: Sí, hermano.
1: Hoy hay acción en el fútbol, señoras y uh-huh. señores. Así que usted mire para que haga sus planes hoy.
2: ¿Quién está hoy? Hoy me tiro un pisco labi.
1: Hoy tenemos por acá, para que usted esté pendiente, voy a buscarlo por aquí la información, para decirlo bien, las horas y todo correctamente.
2: Alemania versus Australia.
1: Exacto. ¿Lo tienes ahí? Sí, aquí.
2: Ahí en la pantalla.
1: Voy a buscarlo ahí. Sí, la verdad es que en pantalla no leo bien, porque dejé los
2: espejuelos. Brasil versus Marruecos, Estados Unidos versus Croacia, México uh-huh. versus Corea del Sur uh-huh. y Japón versus Países Bajos.
1: Ahí está, señoras y señores.
2: Comenzando a las 12 del mediodía hasta las 12 a.m.
1: Acá yo tengo a la 1, mira si coincide, a la 1 Portugal contra República Democrática del Congo.
2: Ese es otro bracket, ese no es el
1: este. Ajá, parece que es otro. Dice acá a las 4 Inglaterra se enfrenta a Croacia, uh-huh. a las 7 Panamá contra Ghana y a las 10 Colombia.
2: Ah, pues Ghana, sí, ¿para qué se va a enfrentar?
1: Van a ganar. Son de Ghana.
0: Exacto, ganan.
1: Y Colombia.
2: Tú, está brutal que sean de Ghana y pierdan.
0: Diablo, sí,
1: va. Ah, pero tú no ganas.
2: Qué estúpido.
1: No, yo pierdo.
2: Yo pierdo.
0: Qué pendejo.
1: Mira, a las 10 de la noche.
2: The water is profound. Yo lo supero. The water is profound.
1: A las 10 de la noche, Colombia se enfrenta a esto me lo tuvieron que escribir separado porque es bien difícil pronunciarlo. A las 10 de la noche, Colombia se enfrenta a Uzbekistán.
2: Uzbekistán, sí. ¿Dónde caramba es eso?
1: Yo no sé. Déjame buscar. Ese lugar es
2: lindo. Pakistán tiene que ser.
1: ¿Dónde es eso?
2: Cerca de Pakistán.
0: Yo creo que eso es como por el este de Europa, por allá.
1: En Asia Central, me dicen por acá.
0: Asia Central.
1: ¿Y qué hay allí? ¿Qué hay allí para hacer? ¿Hay Disney?
0: Uzbekistán. No.
2: Allí juegan voleibol con bombas.
0: No, tienen un parque de agua en bonito, ¿tú no has visto?
2: Bombas nucleares juegan.
1: Está encima de...
2: Juegan ¿cómo se llama esto? Piquetbol con una granada.
1: ¿Está encima de dónde? ¿De quién? Está encima de Afganistán, imagínate tú.
2: Sí, está por allá por esa divertido.
1: Área. Uzbekistán.
0: Medio Oriente por allí.
1: Yo nunca he escuchado a nadie. Papi, ¿de vacaciones para Uzbekistán?
2: Ay, está brutal que tú se sientes que vas a ir a buscar una libre pan, no sabes si vas a volver.
1: Ah.
2: Vengo ahora a echar gasolina. Entonces no sabe, despide de todo el mundo.
1: Vengo ahora, la casa. Voy a comprar Pampers.
2: Ay, papá.
1: Mira, yo. Vengo ahora que tengo que ir a comprar una cuarta de jamón.
2: Ay, Dios mío, yo me estaba dando todo cuando me río. Está en la viejitud.
1: Vengo ahora, voy a comprar unos quesitos.
2: ¿Cuál fue el de los quesitos?
1: El de los quesitos. Ay, señor.
2: ¿Quién se comerá los quesitos ahora?
1: Mi amor, me voy, que el nene llega tarde al kinder.
2: No llegó. Ni tarde ni temprano.
0: Qué mal. Mira, busqué cosas para hacer en Uzbekistán.
1: ¿En serio?
0: Busqué cosas para hacer
1: en Uzbekistán. Eres un enfermo.
2: Wow, ¿qué hay que hacer allí? Cuéntanos.
0: Primero todo es budget friendly. Para la gente que está buscando un destino...
2: Rocky, mira tú que quieres buscar friendly. Dónde morir.
1: Es un budget friendly.
0: Mira, tiene unas ciudades que son el Ancient Silk Road Cities, que pues tiene unos domos como tipo azules, islámicos, la arquitectura vieja islámica.
1: Uh-huh.
0: También comer platos tradicionales como plov. Y también tienen un speedway... como un railway, como una vía de tren.
2: Sí. De alta velocidad moderna. Puedo quedar en PR, fácil.
1: Hasta ahora no me conquistas para ir.
0: No te conquisto.
1: Mira, pero ¿cómo se llama el plato?
0: Tiene un cementerio de embarcaciones también, para la gente que quiera ver eso. Es un cementerio de embarcaciones
2: De embarcaciones.
1: Ay, qué chévere. Sí. Como un junker.
0: Como si fuera un junker de barco.
1: De barcos.
0: De embarcaciones. Que
2: ¿qué es
0: sí.
2: eso?
0: Sí, son atractivos allí.
1: Sí. Tenemos el anuncio del parque ese de los barcos.
2: Cruce.
1: Eso no es el anuncio.

0: Un cementerio se ve un atractivo en un lugar, tiene que estar bien godido.
1: Tenemos tremendo vertedero para que lo visites y vean productos del ayer, productos del ayer.
0: ¡Wow!
1: Sí, para que recuerdes cómo eran los empaques de salchicha antes, tú sabes.
2: ¡Qué mal!
1: Mira, ¿y cuál es el plato que dijiste que
2: era? Mira, se llama plof, chécate.
1: ¿Y qué es eso?
2: Ok, esto consiste... No, fíjate, no suena tan mal, Mira, no suena tan mal. Esto consiste en un guiso a base de arroz aromatizado que se cocina lentamente junto a carne, generalmente cordero o ternera, cebolla, zanahoria, garbanzo, pasas y especias como el comino.
1: Incluso bien, tenemos a
2: uno. No suena tan mal.
1: Tenemos a uno que vive allí que dice cuáles son los efectos secundarios de ese plato. Adelante.
3: Durones va, de joya tan besar, recibe.
0: Wow.
1: Dice que te arde el joyetón cuando lo no.
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0: Si nos estás escuchando en la ciudad de Orlando, hay una temperatura actual en los 80 grados con una máxima para hoy en los 95 grados. El calor, tú sabes que aprieta bien duro. En Puerto Rico tenemos temperatura actual en los 81 grados. Va a estar nublado en la zona metropolitana de San Juan con una máxima para hoy en los 90. Pero tú sabes que cuando decimos máxima, 90, 95, tú sabes que eso no es.
1: No.
0: Que el termómetro del carro va a decir 115.
2: Es como 15 grados más, exacto. 15, 20 grados más, obligado.
0: Chacho, el otro día el termómetro de mi carro decía 120. Y yo, ¿qué es esto?
3: De verdad, yo no estaba en el infierno, muchachos.
2: No, yo vi como 108 en estos días.
0: ¿108?
2: 108, sí. Algo así por ahí.
0: Entonces, cuando tú lo vas a prender, coge una temperatura bien. Después va bajando,
2: sí, porque se concentra.
0: Cuando va corriendo, sí, va bajando, sí, a 105, 108.
3: Lo brutal es por la mañana, cuando nosotros venimos para acá, en 90.
2: Diablo, sí, mano.
3: En 90 tan temprano, con el sol cálido, tú sabes.
0: Como no, en Puerto Rico, por ejemplo, si usted viene, está en Orlando y viene para Puerto Rico, no está lloviendo, es un calor terrible.
3: Y no hay agua.
0: La piscina mía tiene como un borde de decoración y ya se ve la parte de la pintura blanca abajo.
3: Evapora las millas.
0: De hecho, yo no puedo llenarla porque no tengo agua tampoco. O sea, no hay manera. Está brutal.
3: Esa agua la puedes usar para bajar los baños.
0: Eso la estoy usando. Para bajar los submarinos. Ya tú sabes.
3: Qué bonito, qué bonito.
0: Así soy. Bueno, próximo a las cosas que no sabía que tiene Burbu.
3: Me imaginé de fondo la canción del Titanic.
0: Ajá. ¿Qué tenemos en las cosas, mira, que no sabías? Hay 35 a esta hora.
3: Dentro de las cosas que no sabías, hermano, de verdad, no quiero dañarte ese plato exquisito que tanto te gusta, pero después que tú escuches lo que yo te voy a decir, de seguro no vas a querer comerte ese animalito nunca más.
0: Así que venimos con eso, guía que traes por ahí.
2: Bueno, otro avance médico tecnológico bien brutal y unas cosas que se descubrieron, les voy a estar diciendo porque está bien interesante.
3: Love it.
0: Y yo vengo hablando de arrestan a bombero voluntario, señores y señores, escúchense esto.
3: Paso.
0: El tipo provocaba los incendios y luego corría como un héroe para apagarlos.
3: ¿Pero cómo?
0: ¿Pero qué tipo es este?
3: Es que ellos se aburren porque es un fuego no hay todos los días.
0: Comiendo rosquillas todo el día.
3: Está aburridísimo.
0: Es lo próximo.

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0: Mira qué bonito esto, es que yo buscando informaciones aquí, a lo mejor no es relevante para ustedes, pero es lindo. Yo sé que a muchos de ustedes les gusta el pulpo y comen pulpo.
1: A mí me encanta el pulpo.
0: ¿A ti te gusta el pulpo?
2: Sí, me encanta el pulpo a la brasa.
0: Me miraste hasta mal.
2: Porque es que ahorita, para la gente que prendió el radio ahora, el adelanto de Burbu es... Yo me comí esto en estos días, entonces la inteligencia artificial me envió esta información y deja que yo te cuente, no te lo vas a querer comer más, y porque te va a dar pena. Y yo, ¿qué pasó?
0: No es por rico ni porque haga daño.
2: Yo amo el pulpo. Mira, ahora encontré un lugar que hacen un beef carpacho y cogen, lo hacen con pulpo.
1: Ah, o sea, yo lo he probado, mano.
2: Lo pican bien finitito el pulpo.
1: Bien rico.
0: A mí me gusta la brasa, el tentáculo así.
1: Te está diciendo, el sábado yo probé uno a la brasa que estaba la madre.
2: Yo tengo un lugar que lo hacen a la brasa, el pulpo, y le ponen funche abajo. Sé que funche es como maíz.
1: Sí.
2: Es un salto.
0: De los funches, eso me acuerdo de mi abuela.
2: Ay, María, qué rico.
1: Diablo, papi. Y hay un sitio, te digo, después un supermercado que lo está vendiendo en la salita de pulpo. Súper rica.
2: Ay, María.
0: Ay, súper rica.
2: Dilo, porque ellos se anuncian aquí en Puerto Rico, la gente de pueblo.
1: La gente de pueblo,
2: ellos se anuncian bien aquí rico. En la 94, venden bien un pulpo rico. Sabroso.
1: Venden de camarones también, pero yo no puedo probarlo, pero el de pulpo, por lo menos, durísimo.
0: Que tú no piensas que en pueblo, allí en el buffet
1: creo que el
2: village. Y el sushi, todo es bueno.
1: Sí. No, tengo que probar bien rico, pero el pulpo, hacho, bien suavecito, bien rico.
0: Hay un lugar en, ay Dios mío, ¿cómo se llama? Piñones.
1: Ajá.
0: Que se lo he hecho a cualquiera, porque son chunks así grandes, bien limpiecitos.
1: Bien rico, tan rico.
0: No, de verdad que está.
1: ¿Cómo lo vas a tratar de dañar el pulpo ahora?
0: Bueno, pues ahora es que pues este report me dañó a mí. Dice, no comas pulpo. Lo dice bien grande, no comas pulpo.
2: ¿Por qué?
0: Me dice, lee, los pulpos sienten dolor complejo. No es solo como un reflejo, ellos pueden sufrir. Tú sabes que dicen, hay animales que tú dices, no, que inteligentes son, que tienen sentimientos, como los delfines, esto, aquello, lo otro, ellos te reconocen. Pues quizás tú ves este revolú del pulpo y pensarás que es una cosa así que va navegando por ahí, pero realmente tienen hasta sentimientos.
2: ¿Tuviste la película que está ahora pegada en Netflix?
0: ¿Cuál?
2: Que es del pulpo. Que es la señora que limpia el museo. Ella
0: la empecé a ver, no la terminé.
2: Ella habla con el pulpo y todo, y el pulpo parece que reacciona.
0: Yo creo que ella lo salva y todo, ¿verdad? El pulpo.
2: Yo no recuerdo, yo empecé a verla, lo que empieza con una narración y me dormí.
0: Sí, es como media lenta, pero es buena.
2: Pero dice que es bien bonita. Alex Sensation la vio, porque yo vi un story de él. Me puso, qué película hermosa, bonita. No sé yo.
0: De verdad. Ay, Dios mío.
2: Y después dijo, los puertos.
0: Y después lo viste, comiendo una ensalada de pulpo. Mira, los pulpos sienten dolor complejo. No es solo un reflejo. Dicen que ellos pueden sufrir, que ellos se estresan y que ellos pueden hasta recordar experiencias negativas. Ellos, esto lo sabíamos, ¿verdad? Que ellos cambian de color y textura en segundos para esconderse cuando ellos sienten miedo. Cuando sienten ese estrés o esas emociones fuertes, ellos pues cambian de color. Las mamás pulpos son tan buenas madres que ellas pasan meses cuidando sus huevitos sin comer nada. Ya no se despegan de sus bebés.
2: Uh-huh. Son sacrificadas.
0: Sí, son bien sacrificadas. Pero cuando sus bebés nacen, ellas mueren. O sea, todos los pulpos son huérfanos. No tienen su mamá viva,
2: bendito.
0: No. Cuando ellos salen, pues ella muere. Son bien inteligentes. Uh-huh. Ellos juegan con objetos, ellos resuelven hasta problemas. Y a veces se pasan por diversión molestando a otros peces. Dicen que ellos pueden reconocer a diferentes humanos.
1: Ah, sí.
0: Y que pueden reaccionar distinto según cómo ellos fueron tratados. O sea, que ellos se acuerdan como los changos.
2: Por eso,
0: como tú los trataste, por eso lo de la película.
2: Es como la película que, para la gente que me está preguntando aquí en el chat, se llama Remarkably Bright Creatures.
1: Creatures.
2: Sí. Exacto.
0: De verdad que es linda.
2: Lleva tiempo en el top 10 de Netflix.
1: Yo como que había visto como que me había salido, pero no
2: sabía
1: qué era.
2: Bien bonita, dicen. Yo tengo que terminarla.
0: Ellos tienen tres corazones, sangre azul y un mini cerebro en cada brazo.
1: Sí, eso ya, yo también
0: lo sabía
1: visto.
0: Lo de los tres corazones, pero no sabía que en cada brazo tenían un mini cerebro. O sea, tienen 8 cerebros.
1: Se controlan individual.
2: A mí me preocupa Yailin porque ya tenía un cerebro en cada seno y se lo sacó.
0: Y a diablo, se quedó sin nada. Se le fue la luz.
2: Vacilando.
0: Mira, ellos dicen que realmente parecen criaturas de otro planeta. Ellos tienen dos corazones. ¿Y cómo funcionan estos corazones? Los dos corazones branquiales, uno para cada branquia. Su trabajo es bombear la sangre hacia las branquias para que se oxigene. Un corazón sistémico, una vez la sangre tiene oxígeno, este corazón le envía

0: al resto del cuerpo.
1: Diablo, ahora sí que me da una pena comerme una ensalada de pulpo. Ahora cada vez que voy a un pulpo, pensé en la noticia de Bulbu de que las madres sacrificadas.
0: Diablo,
1: que se acuerdan de las personas.
0: Diablo, se acuerdan de ti. Si te ven, te vuelven a ver en la orillita del mar, se acuerdan de ti.
2: Pero mira, yo vi una entrevista, yo no sé si fue un chef, un científico, un podcast que estaba hablando de los pulpos. Y él dice que él fue a algún sitio en una entrevista y que le hicieron un experimento, que él tenía una camisa como con un bolsillo en el pecho. Y la habían escondido ahí como un treat, como una cosa que se comía el pulpo. Y entonces el pulpo lo encontró y un par de años después volvió al sitio y lo primero que hizo el pulpo, también tenía una camisa con el bolsillito, el pulpo fue a chequearle eso.
1: De verdad.
0: Wow,
2: no. Como que se acordó rápido y él dice, desde eso no ha podido comer pulpo.
1: Pero tranquilo todo el mundo, porque no todos los pulpos son buenos. Miren Úrsula en Little Mermaid. Exacto, malísima, exacto. Malísima.
0: Hay de todo en la Villa del Señor.
2: Pero era la envidia.
0: Por eso es que en el lugar él salía, sabía por dónde escaparse, ¿te acuerdas?
1: Ajá, sí, recurridizo. Mira, hablando de otras noticias por acá loca, señores, en las cosas que no sabías, esta información la subí a mi cuenta de Facebook ayer, gracias a la gente a Mark Zuckerberg y todo, que pusieron a monetizar mi cuenta otra vez. Tremendo, gracias.
0: Oye, qué bueno. Sí, estaba, a mí me llegó el live.
1: Estaba deprimido ya. Mira, pues este tipo, aparentemente lo arrestan a este bombero voluntario que provocaba los incendios y luego corría como héroe a apagarlos. Ahí lo tenemos en pantalla para los que nos ven en podcast, también en Roku. Y ahí, ese es un hombre, sí, parece como un, ¿verdad? Como, ¿verdad? Como una, parece como una
0: parece una doña.
1: Una lesbiana, parece una lesbiana.
0: Se parece como un buchón.
2: Se parece como se veía a Bruce Jenner antes de la transición.
1: Se parece a Bruce Jenner
2: antes de la transición. Bueno,
1: Él se llama Justin Charlie, de 29 años, era voluntario en una estación de bomberos en Pensilvania. Entre el 29.
0: Voluntario, pues no es válido, no, porque se aburría.
2: Exacto.
0: Ni dice, le pagaban tan siquiera.
1: Dice que exacto. Entre el 29 y el 31 de mayo de 2026 provocó 3 incendios distintos en los municipios de Southerton y Franconia. Y después se subió al camión con sus compañeros para apagarlos. Durante 30 horas jugó ese doble papel sin que nadie lo sospechara. Parece que le gustaba eso de ser bombero. Dice, diablo, aquí no pasa nada. Me iba a crear los incendios para montarme en el camión.
0: Vámonos,
1: que fuego. Y él mismo lo provocó, señoras y señores.
2: O sea, que él se metió de básicamente ahí de voluntario porque le gusta el fuego y le gusta la adrenalina y nunca la encontró.
1: ¿Cómo que nunca la encontró?
2: Bueno, que tuvo que forzarla, bueno, él,
1: tuvo,
2: ¿sabes?
1: Que forzarla, sí, porque lo que hacían era comer, como en los Simpsons, que lo que comían era rosquillas.
2: Exacto.
1: Así que lo descubrieron, señoras y señores.
0: Lo votaron, supongo, ¿verdad?
1: Bueno, pues claro.
0: ¿Qué más está a decir?
1: Dice que lo que lo choteó fue una combinación letal de descuidos, cámaras de vigilancia, testimonios de vecinos y sobre todo que encontraron en su vehículo y en su garaje, que era troncos de madera, líquido para encender fuego. Un encendedor marca Bic, los que venden en el...
2: Sí, los que todo el mundo conoce. Sí.
1: Exacto.
2: Los lighters desechables.
1: Los lighters, exacto. Uh-huh. Y materiales para iniciar incendios. Supuestamente confesó ante los detectives, sus propios compañeros declararon que andaban buscando al responsable sin imaginar que dormía en el mismo cuartel. Y fue arrestado, lo arrestaron ahora, hace 16 días lo arrestaron. Al tipo, señores.
0: Pero mirándolo bien con esa cara, lo que él quería era bajar por el tubo ese para ponerse el outfit.
2: Por el tubo ese
1: bajo. Lo más brutal es que estaba jodido porque el tipo expuso a 18 personas al peligro.
2: Y hace arson.
1: En eso,
0: perder cosas en fuego. Si tú quemas algún lugar, alguien se puede.
1: Me imagino que va a coger cárcel de por vida. Sí. O sea, porque, ¿sabes qué? Exponer a 18 personas a la muerte, señores.
2: Por entretenerte.
1: No hubo herido, no pasó nada, pero.
2: No, pero como quiera. Como quiera, tú puedes estar prendiendo cosas en fuego al garete. Eso es crimen. No sé cómo se llama en español, pero es arson.
0: Eso es un intento.
1: Sí, sí. No sé, mismo. ¿Qué pruebas, Barry? Digo, allí.
2: Mira, mano, hay un par de cosas bien brutales que pasaron en la medicina. Una de ellas, esto lo publicó ayer el Washington Post. Y esto fue un estudio que publicó el Journal of American Medical Association. Uh-huh. Pues, ¿sabes qué? Estos estudios, cuando los publican estos journals, estos son peer-reviewed. Así que cuando un grupo de investigadores investiga algo, pues entonces ellos cogen y otro grupo de científicos en otro lado, pues entonces prueba la hipótesis que ellos tienen para entonces poder publicarlo. O sea, esto no es que tú publicaste algo random y ya. Esto, otra gente también lo llaman peer review. Pues entonces ellos encontraron que ahora mismo las vacunas de COVID-19 mejoran y bajan un 40% las probabilidades de ataques de corazón, que te hospitalicen por problemas del corazón, enfermedades cardíacas y también lo que son los strokes. que esto lo minimiza por un 40%.
0: Pero
2: este
0: esa gente que después, ¿verdad? Que le achacaban a la vacuna.
2: Pero por eso hay gente, eso hay gente que le achacó a la vacuna, no son estudios médicos por científicos. Son dos cosas bien diferentes.
1: O sea que esto ayudó a...
2: Sí, esto está publicado ahora mismo en el Journal of American Medical Association. Esto es una cosa que, pues, básicamente...
1: Y no dice cuál de todas, porque había diferentes marcas.
2: O sea, no especifica.
1: Estaba la de las marcas, ¿cómo era este?
2: Sí, este... Pfizer,
0: Moderna.
1: No especifica cuál.
2: No. Pero dice que aunque personas no tuvieran nunca el COVID-19, pues entonces que también esta vacuna que ayudaba a reducir muchas de las condiciones cardiovasculares, que te hospitalicen, muerte por diferentes causas.
0: ¿Y efectos secundarios?
2: No, bueno, pues es como todo.
1: No hay ninguna perfecta.
2: No existe ninguna medicina que no tenga nada que, claro, de efectos secundarios.
1: La semana pasada salió la noticia de que la Ozempic ayuda contra el cáncer.
2: Sí.
1: Y después que veníamos dando un montón de noticias negativas.
0: Porque te ayuda con el azúcar, eso todo atado, todo es como un efecto dominó.
1: Por eso, pues te arregla algo, pero te daña otra cosa.
0: Sí, yo de verdad, yo prefiero pues no usarla.
1: Eso es como...
2: Pero absolutamente todo lo que existe tiene cosas secundarias. No existe absolutamente nada, hasta el agua te puede hacer daño.
1: Eso es como el mecánico...
0: Los efectos secundarios cuando te lo dicen en los comerciales.
1: Exacto.
0: Hasta la muerte.
1: Como el mecánico chanchullero que está en la esquina, o sea, que siempre te arregla algo y te daña otra cosa.
0: No, ellos tienen que lavar las manos, ellos tienen que poner ese disclaimer porque no todos los cuerpos son iguales. A lo mejor a usted no le pasa nada y a mí sí, ¿entiendes?
2: Exacto. Pero también lo que yo encuentro que eso no debería ser legal, todos esos anuncios de medicina, que dice, pregúntale a tu médico. Tú no deberías preguntarle a tu médico te debería decir a ti. Porque si tú llegas a un sitio, mira, ¿y qué pasa con esta medicina? Tú no tienes que estar preguntando la medicina, ¿me entiendes? Okay. Porque si tú llegas a un doctor y tienes un problema con, qué sé yo, alguna deficiencia de algún químico de tu cuerpo, lo que sea, que no está produciéndolo. Tú no sabes eso hasta que hagan los análisis. O tú no tienes que estar preguntándole al doctor. El doctor te tiene que estar diciendo a ti lo que tú tienes que hacer.
0: Mira, no, y todos esos medicamentos nuevos que llegan, muchos médicos tienen sus pacientitos que los tienen como conejillos de India. Yo, mi mamá visitaba un médico que mi mamá es diabética, le tenía esa diabetes, pero a las nubes. Y cada cosita que llegaba, mira, vamos a probar esto contigo. Y mami, ay, con la diabetes descontrolada, yo le dije, tú tienes que dejar de ser el conejillo de India de tu médico.
1: ¡Ea, rayos!
0: Sí. Le busqué un endocrinólogo por acá, en el área metropolitana, y se la reguló bastante.
1: Mira para allá, señores.
0: Pero hay muchos médicos que son así.
1: Tenemos una paciente que fue donde es un médico, aparentemente a preguntarle, como dice el guía. Vamos a escuchar ese momento.
3: ¡Es mi tercera yala!
0: ¡Eso, mami! ¡Eso no tiene efectos
4: secundarios! 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
2: 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Se reporta carril bloqueado debido a un vehículo averiado en la Sand Lake Road en dirección este, justo en la esquina de la John Young Parkway. 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Para el tránsito, DJ Body Boy.
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1: Titulares. Roque, usted con los titulares. El precio del barril de petróleo crudo cotiza alrededor de $75 a $80. Actualmente los mercados internacionales registran el West Texas Intermediate en un promedio de $75.67. Investigadores advirtieron que la tensión acumulada en algunos segmentos de la falla de San Andrés ha alcanzado niveles que no se habían registrado en aproximadamente 1,000 años. El movimiento constante de las placas tectónicas continúa acumulando presión bajo el sur de California, aumentando la preocupación sobre la posibilidad de un futuro sismo de gran magnitud. El Centro Nacional de Huracanes está emitiendo advertencias sobre el primer potencial ciclón tropical de la temporada de huracanes del Atlántico, ubicado cerca de la costa de Texas. Y Powerball está en $283 millones para el sorteo de esta noche. Estos fueron los titulares en el nuevo Sol 95.
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1: Páralo ahí. O sea, el Giga vio Toy Story, la nueva, ya, y no ha salido en el cine.
2: Toy Story 5.
1: Y se quedó callado, no dijo nada. O sea, y ahora viene por la mañana a roncar aquí que la vio. Uh-huh. Queremos saber tu review. Hay mucho miedo, porque yo me acuerdo cuando yo fui a ver la 3. Yo vi la 1, vi la 2. La 3 me encanta. La 4, como que muchos quedamos como que...
2: Yo la sentí innecesaria desde que la anunciaron.
1: Sí.
2: Yo dije, mano, la 3 la cerraron tan bien, como que... Y fíjate, y la 4 no es la mejor de la franquicia. Pero la vi los otros días con Logan y no, ¿sabes? La pasé. Pero
3: me imagino que no iba con mucha expectativa entonces para esta.
2: No, tú sabes que lo que pasa es que una cosa que separa a Pixar de muchos de los otros estudios de Hollywood y específicamente los que hacen animación, mano, ellos siempre buscan unos conceptos bien raros y le dan una vuelta bien nítida que funciona para niños y funciona para adultos también. Y aquí es como que la transición de juguete a tecnología. Porque el villano, entre comillas, no que es como que un villano como tal, pero el villano como tal de la película es una tabletita que se llama Lilipad. Entonces es la cosa de que vas a suplantar el tiempo de juego con los juguetes. Uh-huh. O sea, que ellos lo que quieren es jugar con Bonnie en este caso y eso, versus la tecnología.
3: ¿Y la pizza qué tal?
2: La pizza no sale tanto, salen dos o tres partes. Y está
3: es cool. Bad Bunny.
2: Sí, es Bad Bunny. También Taylor Swift tiene la canción del final de la película.
1: Ok, y a mí lo que me gustaba de Toy Story, uh-huh, obviamente es una película hermosa, la 1, la 2, la 3, sí, 4, ni me acuerdo qué pasó. Uh-huh. Pero la sensación de sentimiento, eso está.
2: Sí, sí, 100%.
1: Es lo que le gusta a la gente.
3: Y la nostalgia, porque todos nos identificamos, porque pues crecemos, claro, somos adultos.

0: Pero todos tuvimos nuestros juguetes. Mucha gente adulta todavía conserva sus juguetes.
1: Sí.
2: Está brutal.
3: Ahora invito más.
1: Vamos a hablar de esos juguetes que tú conservas de niño ahora, que la gente llame.
3: Sí, buena.
1: Si tienes algún juguete que tú conservas de niño o de niña, puedes llamar al 787-622-9470 y nos dice, mano, yo todavía guardo este juguete de niño o de niña.
3: Que quién sabe si tiene un billetal ahí.
1: Sabrá Dios.
3: Quién sabe, pero la película me gustó mucho. Me gustó mucho.
1: O sea, está brutal. Esto estrena el jueves.
3: Este jueves.
1: En Puerto Rico y jueves en la tarde en la Florida.
3: Exacto, jueves en la tarde en la Florida. Ya el viernes va a estar en White Release. Y te digo una cosa: de las premieres que he ido así, que estas proyecciones que hacen así VIP antes de que lancen las películas, es de las más llenas que yo he visto. O sea, yo llegué bien temprano y me senté en la tercera fila.
1: Okay.
3: O sea que yo creo que esto va a estar, está buenísima. La gente aplaudió, está cómica, tiene el sentimiento que
0: el
3: tú
0: sentimiento,
3: dices.
0: El sentimiento, ¿te da con llorar o algo así?
3: Sí, está fuertecita. No fue que llore, pero sí te da un taco obligado. Pero esta se enfoca más en Jessie, en la vaquerita.
1: Ajá.
3: Porque recuérdate que ella, en la última película, pues básicamente se quedan los nenes con Bonnie, que es la otra niña, antes de lo de Forky y todo eso, al final de la 3.
1: O sea que
0: y ella el seguimiento. El dildo de la vaquerita.
1: Ey, eso es un chiste interno acá.
3: Sí.
1: Mira, o sea, la continuidad es de la última, de la cuarta.
3: Sí, continúa de la cuarta, pero es que recuérdate, cuando termina la 3, los juguetes se quedan con Bonnie. Y entonces, pues, después lo que pasa en la 4 es que entonces, pues, Bonnie, la niña nueva, que Andy le da los juguetes a ella y se queda con ella, que él como que pasa la página.
1: Claro.
3: Pues entonces, esta nena, pues, cuando se va en el road trip, ella, pues, no tiene amiguito y crea Forky, que esa es la cuarta película.
1: Claro.
3: Pasa todo eso, entonces se separa Woody de Buzz y pasa. Estos son spoilers de la 4. Aquí todos retomamos después de eso. Pero más matado la 3 y la 4 que a la 1 y a la 2 en eso. Pero está súper buena.
1: Brutal.
3: Está bien buena, bien buena, bien entretenida para toda la familia y como las cosas de Pixar que también es entretenida para adultos.
1: Me encanta.
3: Está
1: así
3: bien
1: que,
3: buena, está bien buena.
1: Estamos hablando de esto hoy para que recuerde que usted se puede ir a Disney Plus y ver la 1, la 2, la 3 y la 4. Se ponga al día y vaya, ya tú sabes, con la fiebre de Toy Story.
3: Sí, sí, también buena.
1: Y ya está, que en estos días fui a Walmart y ya tenían todo el merch allí.
3: Y esta semana salió una línea de Crocs y tienen hasta unas botitas altas de.

0: ¿Sabes? Con la fiebre de Toy Story.
1: Sí, sí. También
0: y,
1: buena.
0: Y ya estaba, creo que en estos días fui a Walmart y ya tenían todo lo, el merch ahí.
1: Y esta semana salió una línea de Crocs y tienen hasta unas botitas altas de como de la vaquerita de Crocs.
0: Para y creo que la gente de Adidas ya tiró una también colaboración. Tiraron, con la, hicieron las tenis de Boss, de la vaquerita. Son tres. Y están en
1: creo que eran los marcianitos.
0: Las vi en Full Locker, esa cuestión.
1: Sí, creo que no reconocieron los marcianitos, porque sé que las Crocs tienen los marcianitos también.
0: Ah, ok. Así que ya saben que está el merch ya completo.
1: Está bien buena, me gustó
0: disponible
1: mucho.
0: Y la película ya estrena este jueves en Puerto Rico y el y jueves en la tarde en la Florida, ya el viernes pues.
1: Y pendiente a los juguetes, que van a salir un montón de cositas cool que salieron ahí.
0: La pizza, la de la pizza de Bad Bunny, que mucha gente se la va a buscar. Sí. Ese juguete yo no lo vi. Busqué en el Walmart y no estaba.
1: No, en la página de Shop Disney directamente tienen la camisa, no sé si el juguete, pero tiene una t-shirt que tiene.
0: ¿No
1: el...
0: lo van a tirar la pisita?
1: Yo imagino que la van a tirar, sí. Okay. La pisita es como tú sabes, las cocinitas estas de nene, que tienen las comiditas para los nenes chiquitos y eso. Pues es como un cantito de pizza de eso.
0: Oye, una pregunta.
1: Es pizza con gafas.
0: Tú sabes que.
1: Y tiene par de cena al final de por sí, porque
0: tienes que. Estamos hablando fuera del aire que básicamente no es que. Las películas, o sea, no es que Bad Bunny busque a los papeles, es que las mismas casas peliculeras están buscando a Bad Bunny para montarse en la ola, como hizo ahora Pixar.
1: No, y también está Taylor Swift, canta la canción del final de la película.
0: Pero
1: también.
0: Imagínate que la gente, Bad Bunny tendrá alguna participación en Shrek. Tú sabes que.
1: ¿Quién sabe?
2: Que, el burrito.
0: Ajá. Que no se haya sabido que estamos aquí, nosotros aquí, que todavía no le hayan anunciado. Hay que ver si va a
1: En estos días salió el trailer.
2: Es de mis favoritas, de verdad.
0: Es un conejo, un conejo.
1: Un conejito.
0: Un conejito que se llama Bonnie con gafas.
1: Sí, un animal
0: un conejito rapero. Sí, eso no lo han dicho, pero tú te imaginas que ya mismo lo anuncien. Ay. Bueno. Vamos a la línea 787-622-9470. Juguetes que conservas aún de niño. Es un juguete que tú tienes, mano. Yo no conservo así ninguno como tal.
1: Ajá.
0: Sí conservo cosas, obviamente, que eran de mi niñez, pero no son juguetes. Pero yo una vez, yo tenía una guaguita de esta de The A-Team.
1: Ah, diablo, sí.
0: La tenía y la obviamente la perdí, porque yo creo que los juguetes se desaparecen por las madrugadas cuando los papás recogen.
1: Exacto.
0: Los cuartos.
1: Sí, mágicamente.
0: Y yo recordaba siempre esa guaguita, la conseguí y la compré nueva.
2: Verdad.
0: Porque era uno de mis juguetes más preciados. Me gustaba mucho. Me gustaba mucho. También recordaba, y lo recuerdo mucho, no lo tengo, no lo conservo. Pero cuando yo pienso en juguete, lo primero que me viene a la mente, yo tenía un Jeep, marca Tonka. Que claro, yo me acuerdo que tú lo tirabas, ¡pah! Y no se rompía, pero el mío parece que tenía una goma mala y se le despegaba. Y yo lo más que me acuerdo de ese juguete era que mi tío se pasaba pegándome la goma con Crazy Glue.
1: De verdad.
0: Y fue uno de mis juguetes más nostálgicos, ese Tonka, que después los cambiaron porque era eso te caía en un pie y te explotaba el dedo.
1: Sí.
0: O
1: sea,
2: ya no los Tonka, eso era for life.
1: Bueno, habían anuncios que le pasaban carros por encima y todas las cosas.
0: Eran fuertes. Sí, ahora son como plástico.
1: Como plástico. Dios, son bien duraderos.
0: Sí, son duraderos.
1: Pero no son metal como antes, que era casi de acero.
2: Yo no conservo así como juguetes ni nada, pero sí la almohada mía desde nena.
0: Desde niña.
2: La almohada con la que yo viajo. Wow, ese casquivache de almohada es de nena.
0: Bueno, dicen que
1: aparentemente. ¿Te cobran extra por los carros en el avión o?
2: No, porque yo le pongo par de bolsas de fundas de almohada.
1: Ya, lo de Forense.
0: Sí,
2: pero cuando yo la viajo con una, cuando llega al hotel, le pongo la nueva.
0: ¿Y la he echado a lavar? O sea, ¿o no?
2: Pues la he tenido que echar a lavar, sí.
0: Ah, okay.
2: Y está bien, o sea, lo de adentro, la guata, está bien chavao.
1: De eso casi un pañuelo.
2: Sí, está bien finita.
0: ¿Y desde qué edad la tiene?
2: Está bien finita. Diablo, yo tengo esa, qué sé yo, como de los 8 años.

0: Tomboy.
1: No, no, tú tienes calzoncillos de He-Man, no lo tienes.
0: No, ahora lo tengo en Gistro, lo puse en Gistro.
2: Mira, Burbu, que si todavía conservas el ring de la WWF.
0: Ah, nunca lo tuve. Si tú supieras que yo lo quería.
2: Yo también. Ese, ese era mi juguete soñado y nunca lo tuve. Vámonos con Kenia de la ciudad de Orlando. Estamos hablando, conservas, ahora que viene Toy Story, conservas algún juguete de tu niñez. Es Kenia, buen día.
3: Buenos días, ¿cómo están?
1: Bien, bien, muy bien.
0: Genia.
2: Cuéntanos.
3: Pues no conservo el juguete como tal, pero sí conservo el recuerdo. Mi prima y yo siempre jugábamos con una maquinita de hacer bizcocho.
1: El Easy Bake Oven.
2: Eso lo venden todavía, el Easy Bake.
3: Sí, entonces también yo tenía una maquinita de, era de McDonald's, que tú le echabas un pan y entonces lo metías por una máquina y el pan salía como en forma de papita y cosas así. Y todavía es la hora que yo voy para 40 años, ella está en sus 30 y pico también, y cada vez que nos sentamos, nos reunimos, hablamos de eso. ¿Te acuerdas cuando jugábamos con eso? Que yo era loca para ir para tu casa para jugar con eso. Así que es un recuerdo muy lindo.
0: Yo me acabo de acordar el Snoopy. Yo tenía el Snoopy de hacer
1: el
0: piraguas.
1: Snowball Machine, sí.
2: ¿Tú tenías eso?
0: De hacer piragua.
1: Ya, lo papi, tú sacas los brazos de The Rock con eso.
2: Mi prima tenía...
1: Hacer una piragua.
2: Mi prima tenía el Easy Bake. Yo me acuerdo...
1: La vecinita mía lo tenía.
2: En unas vacaciones de verano hicimos los bizcochos y eso quedaban como chicloso.
0: Sí, no eran muy ricos, pero...

0: de Toy Story ahora, ¿verdad? Uh-huh. Conserva los juguetes de tu niñez, Melanie. Buen día.
1: Sí, buen día, buen día. Pues mira, yo aún conservo la corbeta de Barbie.
0: Mira, no, yo hangué ahí con el He-Man mío. Mi He-Man lo montamos en la calveta de mi prima, ahí, brutal.
1: mi papá que por descanso me la regaló cuando tenía un año.
2: Wow.
1: Y tan reciente como ayer cumplí 38 años y aún está en la marquesina de mi casa, allí bien puestecita.
3: Diablo.
2: Eso tiene un valor sentimental, mano.
1: A mi hijo. Se lo iba a pintar a mi hijo y todo, pero me dio un sentimiento porque pues mi hijo nació y luego fallece mi papá y la dejamos allí de recuerdo y está allí intacta.
0: Diache. Tú sabes que la nena mía desde chiquita, ella siempre quiso, la gente de Walmart creo que fue que la llamó para hacer una campaña de un Barbie camper que lanzaron, pero okay. Era como en Power Wheel.
3: Sí, sí, sí.
0: Entonces, ella obviamente era una niña, uh-huh. Y era para un comercial. Nosotros vivíamos en un apartamento en aquel momento y era muy grande, ni siquiera podíamos subirlo por las escaleras.
3: Yeah,
0: para grabar el comercial, nosotros tuvimos que irnos a la donde vive una amiga mía, una organización bastante grande, uh-huh. Que tenía unas áreas comunes bastante chéveres para grabar. Uh-huh. Y siempre le dijimos que, para que no se antojara, le dijimos, uh-huh. Mira, esto no es de nosotros, eso es de la hija de nuestra amiga.
3: Sí, sí, sí.
0: Eso
3: sí.
0: Hay que devolvérselo. Eso es para que pase, para que no se enchulara del juguete. Entonces ella pidió, para la próxima Navidad, pidió el Barbie Camper ese. Que,
2: yeah.
0: ¿Y qué pasó? Lo descontinuaron.
2: Yeah.
0: Lo descontinuaron porque Walmart se lo llevó. O sea, porque era para el anuncio, la agencia sí, se lo llevó. Sí. No se conseguía, nunca se consiguió. Porque ella tiene el Barbie Camper, pero de juguete.
3: Exacto, el tamaño Barbie.
0: El tamaño normal, pero sí. Ella quería ese. Y nunca lo pudimos conseguir porque se lo descontinuaron, o sea, no duró nada.
3: Diablo.
0: O sea, y entonces ella siempre vive con ese recuerdo de que, ay, bendito, nunca Santa Claus me trajo el Barbie Camper, pero es que lo descontinuaron.
2: Pero era que ella cabía, ella.
3: Sí, era un Power Wheel. Era ahí, montaba y todo.
0: Era ahí ya, pero como no podíamos conservarlo porque, o sea, ellos no lo ofrecieron, ¿verdad? Se quieren quedar con él. Pero dijimos, no, es que no podemos subirlo por las escaleras, o sea, no tenemos un apartamento. O sea,
3: a mí me pasó eso con el Death Star de Star Wars, que lo descontinuaron antes de las Navidades y lo pedí, pero estaba descontinuado también.
2: O sea que.
3: Y yo lo he visto en Comic Con y en diferentes sitios que he ido, lo he visto y he estado por comprarlo, por nada más por tenerlo porque no lo tuve.
0: Hay juguetes
2: que. Acabo de enterar aquí que tú lo mentiste.
0: No, pues ya se lo explicamos.
2: Ok. Yo dije, diablo, pero porque tú quieres siempre durmiendo.
0: Pero porque tú quieres siempre cizaña.
2: No, porque no es cizaña, es que te acuerdes que acabas de decir algo que le habías dicho otra cosa.
0: No, pero también yo estoy considerando que tampoco se ha montado en el carro todavía. Ya va para el campamento más tarde.
2: Ah, pues está bien.
0: All right, pero nada, vámonos.
2: Mala mía.
0: Edita esta parte. Vámonos con María de Puerto Rico. María de Puerto Rico, vamos a ver qué juguete conserva de tu niñez, María.
4: Buenos días. Tengo cuatro juguetes que todavía conservo.
3: Okay.
4: ¿Cuál es, mami? Un carrito Hot Wheels Oscar Mayer, el hot dog.
3: Ah, el hot dog.
4: Tengo la Cabbage Patch Kid, que es la que come, y la comidita caía en el bultito.
3: Okay.
4: Tengo uno que se llama Paco Pesta Sobaco, que es un muñequito que venía en un pote y apestaba de moño. Sí, tengo uno que se llamaba Stretch Creamer, que tú lo apretabas y le salía algo por el paro, que tenía como un hueso atrás, y lo podías estirar hasta cierto punto. Esos cuatro yo los tengo. Ah, y tengo 38 años, los tengo desde que tenía 7 o 8
2: mira,
4: años.
2: Mira, y tu Cabbage Patch en una nalga, ¿dice Xavier o no?
4: Sí, tiene la firma y tengo el certificado.
2: Mira,
0: rayos. Es de verdad, es brutal.
4: Y te tengo otra también, que es la que se peinaba también, que le ponía los rolitos y todo eso, también tiene su certificado y su...
2: ¿Y dónde las tienes, mami? ¿Metías una bolsa en el hamper, metía en el closet o las tienes de adorno?
4: No, las tengo en casa de mi mamá en mi cuarto.
2: Ay, qué lindo que conservas todavía tu casa de Blanca, o sea, tu mamá.
0: Mira, María, mira esto, mira lo que me acaban de traer aquí el estudio, María. Mira, ¿qué? María, mira la Cabbage Patch, la que come. Mira, esta es la que come. Mira.
4: Mira, déjame. Yo le echaba el pelo a mí a ver si me lo comía de verdad y nunca me lo comió la hija de la madre.
0: Déjame apretarla, a ver qué hace.
5: Pesito pintado.

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7: Llegó el momento, señoras y señores, del chisme, de lo que a usted le gusta.
8: Siéntense y relájense.
7: Así mismo, bueno, relajamos, ya tú sabes cómo es. Aquí en El Despelote estamos ready, señoras y señores. Le dice imbécil, le dice estúpido, le dice quedao, Rafi Pina a Daddy Yankee.
9: Ya, rayo.
7: Toda la información, así que bien pendiente de toda esta información. Yankee debe estar prendiendo el radio a esta hora para escuchar qué fue lo que dijo, que no se ha enterado. Se va a enterar aquí con nosotros.

0: Daddy Yankee. Toda la información, así que bien pendiente de toda esta información. Yankee debe estar prendiendo el radio a esta hora para escuchar qué fue lo que dijo, que no se ha enterado, se va a enterar aquí con nosotros en el despelote. Además, señoras y señores, el presentador de televisión sabía que le iban a votar y cogió, hizo algo para que multaran al canal de televisión luego de su salida. Tenemos toda la información magistral. Vamos a hablar de eso, así que bien pendiente. Además, esta famosa cantante se casó, los paparazzi la siguieron y han descubierto que están teniendo un honeymoon, señores, bastante agresivo, ¿ok? Así que bien pendiente, que venimos con toda esa información. Hay bochinche, quieren ir votando, pero antes, señores, mira, guía, están nerviositos.
1: ¿Por qué? ¿Por qué?
0: Están nerviositos en Cuba. Están nerviositos allá Díaz-Canel. Está nerviosito Raúl Castro, que tú sabes que le quedan dos lavadas de dientes. 90 y pico años tiene. Señores, acuérdense que ahora en Cuba tienen que estar metiéndole más duro a los entrenamientos y todo.
1: Sí.
0: Porque, señores, el presidente Trump dijo que tan pronto terminara el revolú con Irán, que termina supuesta y alegadamente este viernes, le iba a meter mano a Cuba. ¡Ay!
1: Y a rayo.
0: Y supuestamente esta gente están entrenando grandemente, les han dado cajas de maicena para tirarle a los soldados americanos en la cara y todo.
2: ¡Wow! ¡Clan, clan, clan, clan, clan!
0: tenemos uno de los soldados más agresivos, señores, la arma secreta de allá de los de Cuba. Lo tenemos para que usted vea cómo está entrenando. Miren esto, señores, miren. Ahí está el soldado, para los que nos están viendo en pantalla. Están los soldados ahí entrenando fuertemente y tenemos a este, que este es uno de los más agresivos. Escúchalo, escúchalo.
2: Ese es mi bodyguard, cuidado.
1: ¿Tú no pusiste a John Wick ahí? ¿Fue?
0: No, ese no es John Wick.
1: No es Rambo,
0: No, guía. Ese es el agente de Castro.
2: Wolverine.
0: La gente de Castro. ¿Qué tú crees de eso, este Maduro?
3: Están derrotados.
0: Ah, bueno, hasta Maduro se los dice, señoras y señores.
2: Anda, Paul.
0: Ay, señor.
4: La historia vuelve a repetirse.
0: Gracias. ¿Hay algo más que cantarle a Cuba?
4: Imagine.
2: Yo me sé el repertorio de nuestro pana.
0: De verdad, vamos a ver si es verdad.
1: No crees,
0: tampoco el audio lo detengo y tú dale.
2: A ver.
3: De Venezuela.
2: Power to the people.
0: Vamos a ver otro, vamos a ver.
2: My production.
3: El otro. Respite.
0: Estúpido.
1: Vale, hay que recomendarte cosas de Netflix.
0: Mira, mira. Hay
2: que recomendarte. Papi, he escuchado esto todos los días aquí. Cuando me vaya, es que me resuenan en mi cerebro.
0: Mira, este.
2: Te secarás. Te secarás.
0: Aunque no me sepa tu nombre.
2: Y este.
3: Victory.
2: Ay, ese no me lo sé.
3: Victory forever.
2: Sí, en mi red.
0: Esta es trivia de Maduro aquí.
2: Wow, señor.
0: ¿Qué tú crees del guía y yo haciendo esto?
3: Viejo asqueroso.
0: Ah, bueno, está bien.
2: Mira, esto es una prueba, chamaquito que me escuchas, que si tú te pasas con escoria, se te pega las cosas. Ajá. Si tú te pasas con tu núcleo, es bien importante. Si yo escucho eso todos los días, se me pega.
0: Te pega.
2: Aunque yo no le preste atención, o sea, mi subconsciente lo tiene ahí. Me lo sé.
0: Exactamente.
2: Así que si tú andas con un núcleo malo, se te van a pegar cosas, mi amor.
3: Soy más famoso que...
0: ¿No te acuerdas?
3: Soy más famoso que Bad Bunny.
2: Bad Bunny.
3: Soy más famoso que Bad Bunny.
0: Ahí está, papá. Qué bueno. Dimos, vamos a meterle, señores. Óyeme, así que Cuba, señores, en cualquier momento aparentemente le van a meter caña ahí a esa gente allí. Vamos a ver qué pasa. Y todos los ojos están en Cuba a partir del viernes. Porque tú sabes que la cuestión está tensa allí. Bueno,
1: vamos a ver.
0: Óyeme, este chisme, Guía y Omar lo comprenden mejor, señores. Ustedes saben que Donald Trump roncó que habían votado de CBS a Stephen Colbert, ¿verdad?
1: Sí, ahora para finales de mayo hizo el último show.
0: Hizo hasta un videíto, no sé si lo vieron en las redes, donde lo publicaron en las páginas oficiales de la Casa Blanca y todo. Con AI, como que Trump cogiéndolo por detrás y tirándolo a un bote de basura. Pues señoras y señores, miren lo que hizo el presentador de televisión de CBS. ¿Qué fue lo que pasó, Gigi?
1: Mira, en el último show de él, él estaba leyendo una noticia que Peanuts, los muñequitos estos de Snoopy, pues que algunas personas están usando sin permiso la música y pues entonces que pues obviamente por cosas

0: de derechos de autor, pues habían recibido una multa y una demanda. Uh-huh. Y entonces, pues él cogió y la banda de él, ¿sabes? Que todo esto late night, tienen una banda en vivo allí que toca la música y eso, pues sí. La banda en vivo empezó a tocar la música de Peanuts. La cosa fue que, pues, obviamente, pues, son un strike de copyright. Pero mira lo que hicieron. CBS tuvo que pagar el fee, pero de la manera que lo hicieron fue un donativo de 2.5 millones de dólares al World Central Kitchen, lo de José Andrés, que le da comida a diferentes partes del mundo. So, lo hicieron como una donación benéfica.
1: Oye, ¿quién hizo la donación benéfica aquí?
0: CBS, porque tienen que pagar, ellos son los que tienen que pagar la multa.
1: Pero se la pagan a la gente de Snoopy.
0: Llegaron a un acuerdo. Entonces, en vez de pagárselo a ellos,
1: se lo pagaran a
0: World Central Kitchen, que es la entidad benéfica que tiene José Andrés, que le da comida a diferentes sitios,
1: mira, necesidades del mundo. Salió bien el tiro.
0: Salió bien el tiro,
1: pero estaba arriesgándose a que viniera así bien. Entonces lo demandara a él después. Y dice, no, bueno, manín, tú me dejaste esta multa aquí. O sea, tú no, tú a sabiendas que eso tenía derecho reservado. Pero es un precedente, porque así van a hacer muchos cuando se vayan teniendo de los programas, se hacen los locos, tiran una canción con derecho de autor y dejan el canal petado ahí con una multa. Pero ahí está, señora.
2: ¿Pero es para el canal nada más o la persona
1: para el canal, hay que ver que si había una, si la producción sabía y lo hicieron a propósito, si el canal tomaría represalia. Sí. Depende de la cantidad de dinero, ¿verdad? Pero si bien tiene dinero para eso, así que olvídate de eso.
0: Exacto. Ahí está. Pero como quiera, pero salió todo bien, porque entonces ahora hay 2.5 millones para alimentar gente que necesita.
2: Ya no, tú puedes tener dinero, pero que te metas la mano en el bolsillo para 2.5 millones, eso no deja de picar.
0: Sí, pero recuérdate, eso les conviene a ellos también para limpiar imagen. Por todas las cosas que están pasando. Porque no todo el mundo está bien contento de esto. Esto fue un push del gobierno para sacarlo a él. Porque él
1: siempre, que le conviene a CBS, porque CBS se vio a él, se dejó amedrentar.
0: CBS, están diciendo que supuestamente el show no estaba generando, pero era el show de los más populares que había. Creo que era el número uno en los shows de late night. Y entonces lo sacaron porque él era de todas las personas, de todas las personas en los medios de Estados Unidos, de los late shows, era el más que le tiraba a Trump.
1: Anda.
0: Y entonces, pues los dueños de CBS son amigos de Trump.
1: Falta Jimmy Kimmel ahora, que Jimmy Kimmel está on fire, ¿verdad? Con Trump.
2: ¿Cómo se llama él?
0: Steven Colbert. Pero ahora que no está trabajando, pues ahora él va a estar bregando con una película nueva de Lord of the Rings, porque él es súper fan con Peter Jackson y todo el corillo, y con el hijo de él están trabajando por una película nueva de Lord of the Rings.
2: Se quedó sin trabajo.
0: Tiene súper fan.
2: Tiene que estar en la fila de desempleo.
1: Sí, bendito, sí, tiene que estar en la quilla comiendo. Comiendo arroz con corned beef todos los días, señores.
2: No, el corned beef es un lujo ahora mismo.
1: A ver, está caro. Sí. Arroz con salchicha. Miren, señores, le dijo imbécil, estúpido y quedao, señoras y señores, Rafi Pina a Daddy Yankee.
0: Yo pensé que era la Paquita la del barrio.
2: Pero ¿cómo? ¿Por qué?
1: La gente no se dio cuenta, pero nosotros nos dimos cuenta porque, señoras y señores, Pina ayer estaba haciendo un anuncio. Tú sabes que ellos tienen una tienda en Puerto Rico, en el Molo San Juan, de Off-White. Entonces estaba hablando de la gente que no se compra las cosas, ¿verdad? Pensando de que pues, mano, los gastos y la cuestión. Y entonces se tiró este comentario donde él dice que la gente que dice que yo no me llevo nada son unos imbéciles, son unos estúpidos.
2: Que no te llevas nada cuando te mueres.
1: Son unos quedados. Señores.
2: Bueno, es que yo no he visto a nadie que se lleve un nada.
1: Vamos a escuchar lo que dijo Pina. Y para que usted vea cómo le insulta a Daddy Yankee. Detrás de lo que dice Pina, usted va a escuchar algo que dijo Yankee. Vamos a escucharlo.
3: También dicen, no me voy a llevar nada cuando te muera. Eso, toda persona que ponga eso por escrito es un imbécil, es un quedado, es un estúpido.
4: Cuando me vaya de aquí nada me llevo.
1: Ay.
2: Prensa, la prensa de este país.
1: Eso fue adrede, Urbu. Eso fue
2: adrede.
1: Eso fue una indirecta para Yankee, porque él dijo por escrito, que lo ponga por escrito. Es un estúpido, imbécil y un quedao, le dijo a Yankee. Mira, Pina, por lo menos yo entiendo los mensajes. Yo los entiendo. Yo no sé si ustedes lo entienden, pero yo lo entiendo. Vamos a escucharlo de nuevo.
3: Dale. También dicen, no me voy a llevar nada cuando te muera. Eso, toda persona que ponga eso por escrito es un imbécil, es un quedao, es un estúpido.
4: Cuando me vaya de aquí nada me llevo.
2: Lo que lo mató fue que por escrito.
1: Ajá, por escrito.
2: Porque mucha gente dice, ay, yo no voy a abonar. Ajá, no, ¿entiendes?
1: Claro.
2: Lo hubiese pichado si no hubiese dicho exactamente por escrito.
1: Por escrito.
0: Eso fue específico. Le patizó.
2: Ay, bueno, pero yo no creo que ella quisiera nada de quedado.
1: Ay, señores, no, señores.
0: ¿Cuánto le gustaría hacerle de
3: este? Tú no estás feliz, hermano mío. Te conozco desde el 1995. No estás feliz.
1: Está de quieto,
3: Yo necesito decirle en la cara a Remo Ayala que yo no hice negocio con Mireddy González, yo hice negocio con él.
1: Ahí está.
2: Era Rafi, está aburrido, era de buleo.
1: Tirando puyas ahí, está como las mujeres en los beauty, señores. Así que si.
2: No, bacho, Rafi, un consejito que no me pediste, bájale, papi. Bájale.
1: Ahí está, los consejos de Burbu.
2: No, te queremos mucho y todo, pero. ¿Qué te le sales a la gente cuando te pones así?
1: Pues, hermano, es que ese es el estilo de la roncaera, ¿sabes? Que ese es el estilo de las redes, ¿sabes?
2: Así, mira, rompecuello es así. Yo le digo, ¿por qué tú eres así en las redes, mi entrenador?
1: Ah, ¿de verdad?
2: Ah, ¿y por qué tú eres así? Me dice, no, cacho, es que esto es así, es que me funciona.
1: De verdad.
2: Y el tipo es un gran tipo, yo lo conozco, me caí súper bien, una gran persona, un gran corazón. Pero tú lo ves en las redes y Rafi es igual, Rafi es un gran tipo.
1: Es chulo, es chulo.
2: Lo que pasa es que entonces las redes se ponen con esta y te cogen mala voluntad, papi.
5: No
2: es mala voluntad, yo estamos para el hate de la gente.
1: Ahí está.
2: No los ganamos sin hacer nada, imagínate haciendo.
3: Buenos días.
1: ¿Qué pasó, papá?
3: Buenos días.
1: Gracias.
2: Good morning desde el Océano Pacífico, loco. Nosotros estamos aquí, mira, working.
1: Ahí está, señores y señores. Bueno, así que, señores, para que usted lo corra por ahí, para los otros programas de radio y televisión que no se dan cuenta de nada, siempre hay que decirle las cosas masticadas aquí.
2: Mira,
1: para
2: allá, Rocky, haciendo la asignación.
1: Ponlo otra vez. Mira, escucha. Ponlo, no. Dale, ponle.
3: No me voy a llevar nada cuando te muera. Eso
1: dale arriba.
3: Ahí. También dicen, no me voy a llevar nada cuando te muera. Eso, toda persona que ponga eso por escrito es un imbécil, es un quedao, es un estúpido.
4: Cuando me vaya, de aquí nada me llevo.
2: No, tiene que declarar, bueno, que vas a tener.
1: Ochincho.
2: Amén.
1: Así es, mi Dios. Bueno. Oye, Burbu, le está pasando bien el honeymoon.
2: Bueno, el honeymoon es para pasarla bien.
0: Sí, ese es el propósito.
1: Esta conocida cantante, señoras y señores, se casó recientemente. Entonces, obviamente, cuando tú eres famosa a este nivel, pues los paparazzi pues, te van a perseguir, Burbu, porque imagínate, quieren saber todos los detalles de la luna de miel y todo para ponerlo en sus medios.
2: Hasta la luna de miel y donde ella pasó su luna de miel, que la persiguieron.
1: Pues mira, estamos hablando nada más y nada menos que de esta cantante que se fue de luna de miel. Ella se llama, ¿usted la conoce? Se llama Dua Lipa, señoras y señores.
0: Dua Lipa.
2: Se casó.
1: Ella se casó con Callum Turner. Entonces, ¿qué pasa?
2: Callum Turner. ¿Qué?
1: Callum busca
0: el esposo de Dua Lipa.
1: El marido de Dua Lipa. El esposito Pepo. ¿Qué pasa? Que ellos se fueron de vacaciones y estaban como en un.
0: Era un actor.
1: Es un actor, como en un bote, ¿verdad? ¿Qué pasa? Que los paparazzi empiezan a tomarle como que fotos y todo eso. Y se han dado cuenta, señoras y señores, que miren, el tipo tiene toda la espalda aruñada, señoras y señores. Miren esto, le está dando...
0: Y a rayos.
2: A lo mejor fue que se rascó.
1: Pero como tú, yo no me llego ahí.
2: Nosotros los hinchos nos rascamos.
1: Yo no me llego ahí.
0: Yo tampoco me llego ahí.
1: Yo no me llego ahí, Burbu, para rascarme.
2: Yo me llego.
1: No, bueno, tú sí, pero tú tienes uñas largas, pero un hombre no se llega allá atrás.
0: ¿Y sabes qué?
1: Y con esos músculos no se llega allá atrás.
0: No sé si te diste cuenta, pero ella es zurda.
1: Ella, sí, mira qué montón de... En la parte...
2: Pues si zurda no fue ella.
1: Sí.
0: No, sí.
1: Mira la espalda.
2: Bueno, la que ya está al revés.
0: Amigo. Exacto, sí.
1: Señores y señores, miren, hay una parte de la espalda que está mal, la parte
0: el
1: derecha.
0: El zurdo está el tajeado, pero parece que peleó con... Como Deadpool peleó con
1: Wolverine. Búscate ahí si Dua Lipa es zurda. Búscate. Señores, ese lado de la espalda de derecha de él está pero tajeado. Eso es como Wolverine, señores, esa mujer.
2: Pero aunque no sea zurda, puede... Yo me rasco con las dos manos.
1: Es que es zurda. Mira, ya la pegó, señores. ¡Es zurda! ¡Ay! O sea que fue ella. Oye, que está guiado.
2: No, si fue su mujer, ¿por qué te sorprendes?
1: Oye, guía, los rayos X están duros, guía.
0: ¿Viste?
1: Están duros.
2: Es zurdo, él conoce de su
0: mujer. Yo soy zurdo, papi.
1: Sí, pero que el Burbu dice que fue que se rascó. No, está comprobado entonces que fue ella porque...
2: Ella no,
0: pero estoy checando para que dice que no, que es derecha.
1: ¿Cómo que es derecha? Pero si José me acaba de decir que es zurda aquí.
0: Bueno, pues estoy diciendo en todos lados. Hay una página que se llama Easy Left-Handed, que sigue
1: zurdo. José, ¿tú conseguiste que es zurda? ¿Tú conseguiste que es zurda?
2: Es ambidiestra.
1: En Google lo primero que te sale en Google, dice.
0: Lo primero que me sale en Google es Dua Lipa es right. straight handed.
1: La verdad es que a ti te llegan unas cosas diferentes a la gente, siempre.
0: Sí. No, lo dice ahí. No, papi, en serio. Mira, hay una página que te dice que busca el famoso si son.
1: Ah, pues nada, ni modo. La cuestión es que todo aparenta que están teniendo una honeymoon bien agresivo. Uh-huh. Señores, miren estas otras imágenes donde se están agarrando las partes de ellos. Miren esto, señores. Miren estas otras imágenes que tenemos por acá. Esto, mira cómo ella le mete la mano por ahí el tipo, o sea, en la joyanca. O sea, señores.
2: Él está tocando.
1: Él a ella y hay otra foto más. Miren esta otra de donde ella aprieta ahí. ¡Ey! ¡Ey!
2: Ya,
1: eso está fuerte.
2: Ese paparazzi
1: Están on fire, señores y señores. Dua Lipa y el marido.
0: Ya, el paparazzi es Spider-Man porque están en unos sitios bien poteados.
1: Mano.
2: Para mí que eso hasta lo venden.
0: ¿Cómo se llama el tipo? El tipo que hizo lo de Netflix, que escaló la montaña y el edificio.
1: Ajá.
0: Ese chamaco tiene que ser.
1: Sí,
2: bro. Ah, el tipo, el de.
1: El que hace los solos. Sí, se trepa en los sin soga. Sí.
0: Exacto.
1: Señores, Dua Lipa aruñándole la espalda al marido y todo, señores. Aparentemente está. Ya tú sabes,
2: Ándale, Winteri. Está probando su material.
1: Anda.
2: Señores.
1: Hay que cogerlo suave. La luna. Ya mismo anuncia que están esperando un bebé en un par de meses.
2: Coger suave, claro. Sí.
1: Ya, yo me imagino que esta se preña. O sea, ¿qué estamos ahora? ¿Estamos en qué? Como en junio, ¿verdad?
0: 17, sí, 17.
1: Como para allá, para diciembre, anuncian que van a tener un bebé. Una cosa de esa. Me imagino ya.
0: Vamos a ver. Ahí que les vaya bien.
1: Ahí exacto. Está. Que Dua Lipa le metió duro.
2: Practiquen mucho hasta que eso salga.
0: Exacto.
1: Bueno, aparentemente, sé que Dua Lipa ha estado cantando canciones en español y todo en sus conciertos. No sé si han visto eso. Ella aquí ha mostrado interés por lo del español. Y tenemos audio de Dua Lipa en la luna de miel en español, señores y señores. Me dicen, adelante.
2: ¡Ay, qué rico! Oye, se oye bien boricua.
1: tenemos otro audio de Dua Lipa, señores, en español, en la luna de miel.
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1: Mira para allá. Oye, lo domina bien, Bulbu.
2: Va toda en la luna de miel.
1: Vamos, que tenemos otro audio de Dua Lipa en español, adelante.
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0: Y a rayo.
2: Fuego popular.
1: ¡Era! Dua Lipa, señoras y señores, candente. Yo no sé qué esa muchacha, Feti, se ve bien tranquilita. Esa tranquilita, Bulbu.
2: El agua mansa libre me dio.
1: Cacho.
2: De la brava me libro y yo.
1: Hasta la
2: chiva. Cierto, ¿viste?
1: Deben estar hasta la chiva, Bulbu.
2: Pero. Hasta la chiva.
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2: 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A esta hora se reporta carril bloqueado debido a un vehículo averiado en la Orange Blossom Trail, justo en la esquina de la Holden Avenue. ¿Quieres ahorrar hasta la mitad de tu seguro de auto? 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

0: 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Te saluda DJ Boriboy. Oye, escúchate esto. ¿Tú sabías que antes de romper récords con Despacito, Luis Fonsi ya estaba calentando motores? Pero no solo con la música, sino él quería ser atleta. Para completar el chisme, en su adolescencia cantó con un grupo llamado The Big Guys, junto a Joey Fatone de NSYNC. La vida ya estaba escribiendo su libreto de estrellas. En camino te dejo, cambiaré.
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0: 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Soy DJ Bori Boy y quiero felicitar a mi pana Alex Irizarry, que está de cumpleaños en el día de hoy. Happy birthday, Alex. Y si quiere que te felicite al igual que Alex, dame una llamada a 407-465-9595.
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17 de junio. Muy buenos días a toda mi gente de Nueva York, New Jersey, Connecticut, Pensilvania, a través de la Mega. Buenos días, mi gente en Puerto Rico, la Isla del Encanto, también a través de la Mega. Buenos días, mi gente de Miami, Orlando, Tampa, en the Florida Keys, Los Cayos, a través del Nuevo Sol con Z. Buenos días, mi gente del DMV, DC, Maryland, Virginia, en la nueva Latino FM. Y muy buenos días toda mi gente en la aplicación La Música. Oye, dime cuál es tu canción favorita y para cuál concierto quieres ir. Tengo boletos para ver a Shakira, boletos para ver al rey Don Omar y más. Comunícate conmigo al 1-800-315-9790 y en mi página de Instagram ya voy a subir el videíto, el más activado. En ese post también le regalo un par de boletos para uno de los shows.

0: hombre. Eso está, es a good idea, though. Es una buena idea. Montar un servicio. Trae a tu pareja para saber cuántas millas tiene. Hombre y mujeres, tú sabes. Está buena eso. Voy a abrir una clínica de eso. Más o menos, ¿cuántas millas le pone? Ay, Diosito. Mira, ya sabes, deja ver por aquí, este fin de semana, this weekend, este fin de semana es el fin de semana de nosotros, los papacitos. Nosotros también queremos amor, comprensión y ternura. Ya saben, este domingo mucho amor para tu papá. A él, dale mucho cariño. A él, a tu papá. Vamos a hablar con el pueblo. Hello, buenos días, good morning. Muy buenos días, ¿con quién hablo?
1: ¡Ey, Ale! ¡Ey, Ale! ¡Hello!
0: Dímelo, mi rey, ¿cómo te llamas? ¿Tu nombre, papi?
1: Ay, mi hermano, me llamo David.
0: ¿Cómo te llamas? ¿De qué?
1: David. Sí.
0: David, ¿de dónde me llamas, hermanito David?
1: Hermanito, te estoy llamando de la ciudad de Corralito.

0: no lo puedo creer, no lo puedo creer. De verdad, hermano, ¿usted está en Cartagena ahora mismo?
1: Sí, señor, claro que sí. Estamos acá con tremendo solazo esperando el partido de Colombia porque hoy goleamos a Uzbekistán.
0: A las 10 de la noche el juego, ¿verdad? Aquí, la hora de aquí son las 10. ¿A qué hora juegan allá?
1: Sí, 9 de la noche.
0: Sí, allá es una hora antes, sí, es correcto. Hermanito, ya tú sabes, sí. vamos con toda, hermano.
1: Eso, no le podemos dar.
0: oye, Alex. Dime, papi.
1: Alex, quiero mandarte un saludo muy especial porque eres el mejor, mi hermano. Te bendigo en el nombre de Dios porque eres uno, mejor dicho, tremendo admirador tuyo personal. Oye, te cuento una cosa. Yo sí, estoy estudiando ahora mismo para producción de DJ, y soy compañero de un admirador tuyo también que se llama Eder, no sé si lo conoces.
0: Claro, DJ Eder, claro que sí.
1: Yo estoy estudiando con él, estamos en clase, estamos escondidos acá.
0: ¡Qué lindos! Mire, mi hermano, yo voy para Cartagena pronto, me encantaría conocerlos a ambos en persona. Y tenerlos invitados, claro. cuando yo vaya a hacer el live desde Cartagena un sábado, invitarlos a ustedes para que estén ahí conmigo y sean parte del programa. ¿Qué les parece?
1: Uy, eso sería especial, único, mejor dicho.
0: Me encantaría.
1: Estoy nervioso, hermano.

0: No. Me encantaría conocerlos en persona, me encantaría que fueran parte del programa también y darles ahí el apoyo y también darles todo, pues, entre cambiar, les doy musiquita, les comparto música que yo tengo aquí en la computadora para que la puedan usar ustedes también en sus sets allá en cuando vayan a tocar y hacer sus shows también allá. Claro que sí, mi hermano, con mucho gusto.
1: Gracias, te queremos mucho.
0: Igual yo, papi, igual yo. Un abrazo a ustedes ahí en Cartagena. Dios los bendiga, se me cuida mucho y nos vemos pronto por allá. Y buena suerte para la selección. Eso es, quédate en línea, no te me vayas. Un abrazo, papi, un abrazo. Hoy jugamos, papi, hoy es el primer partido. Hoy jugamos en México, ¿verdad? En México, that's right. A las 10 p.m. el juego. Ayer vi el de Argentina, muy bueno. Arrancó Argentina rompiendo, mano, Messi. No es fácil ese hombre, durísimo. Hoy nos toca a nosotros a las 10 de la noche el juego. All right, el partido. All right, vamos a hablar con el... Ponme una más, una más, una más, una más, una más. Good morning. Buenos días por la mañana.
2: Buenos días,
0: baby. ¿Cómo te llamas tu nombre?
2: Mi nombre es Ana.
0: Ana, bienvenida, Ana. Welcome to the party, mami. ¿Qué estás haciendo y de dónde me llamas?
2: Yo te estoy llamando desde Poinciana, Florida. Voy para hacer compra con mi hijo.
0: Poinciana en la casa. ¡Una bulla para Poinciana! Gracias por la sintonía, mi Ana. ¿Quién quiere saludar, bebé?
2: Pues para saludar a mi hijo, que es papá, para el Día de los Padres. Saludar a mi sobrina, que dio a luz ayer un varoncito. El nombre de ella es Arlín. Para saludar a mi hermana Nilda, mi hijo Bradley, mi otra hija Aleska. Y para mí, que cumplo año el próximo miércoles.
0: Felicidades desde hoy, mi amor. Feliz cumpleaños. Happy birthday.
2: Gracias.
0: To you. Sweet 16, baby. Sweet 16.
2: Ya quisiera yo que fuera esto.
0: No, ya, tú sabes que ya yo estoy cumpliendo en reversa. Ya tú comenzaste a cumplir en reversa.
2: También. Pues yo voy a cumplir en reversa en vez de 53.35.
0: Es la cosa, Vamos a flipear los números, mami. Un besote.
2: Ahora es para atrás.
0: Muchas bendiciones para ti, para tu familia, mi Ana. Quédate en línea, mi gente de Poinciana.

0: Hola mis amigos, soy Alex Bueno. Estás escuchando a mi hermano Alex Sensation. ¡Ay, Dios mío!
1: Bueno, sí, todos los fanáticos de Alex Bueno, mi tocayo, el Mayimbito, me estaban escribiendo desde anoche. Está un poco delicado de salud. Todo el mundo está orando por su

0: Alex Bueno. Espero que este mensaje le llegue y todos sus fanáticos vayan a su página y le den mucho cariño, mucho amor. Así que hay que darle cariño cuando están aquí con nosotros. Siempre, a todos los artistas, siempre lo he dicho, siempre lo digo. No se puede esperar hasta que ya sea muy tarde. Hay que darle mucho cariño, mucho apoyo siempre. Especialmente a estos artistas que son íconos, que han hecho historia en la música, como lo que ha hecho Alex Bueno, uno de los artistas más versátiles de República Dominicana, merengue, bachata, salsa. O sea, el hombre típico. Por eso le dicen el Mayimbito, Alex Bueno. Bueno, que Dios lo sane. Estamos rezando por su salud. Keep him in your prayers. Bueno, preparándote la hora del lunch. ¿Qué más quieres escuchar? ¿Y para cuál concierto quieres ir? Sigue marcando el 800-315-9790. Ya regreso. Mete mano, mi hermanito Felipe, Luismi, Yundari, Caroline, Ronald, Small, Stevie, Lex Cali. Dale pa' abajo.
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0: 17 de junio. Si estás de cumpleaños hoy, happy birthday, aniversario también, felicidades. Welcome to the party. Estamos en vivo a través de la Mega en Nueva York, la Mega en Puerto Rico, la Mega en Los Ángeles, el Nuevo Sol en Miami, Orlando, Tampa, en the Florida Keys, DC, Maryland, Virginia, en la Nueva Latino FM y en la música app. Me tienes gratis en el mundo entero. Boletos para ver al rey Don Omar. Boletos para ver a Shakira y más. Call me. Let's go.
1: Al menos dame un perrito.
2: Y se parcha hasta las

Oye, yo quiero que el servidor aquí, maestro, usted me puede apagar las luces aquí, apágame las luces, maestro. Yo quiero que levanten todos los que tengan celulares, levanten la mano los que tengan celulares. Prenda la bombilla,

tuned in from? Tag me, IG Alex Sensation. Miércoles, ombliguito de la semana, hump day. Pa' arriba, pa' abajo, pa' el centro. Hoy sí, me voy a dar un shot de aguardiente por la selección.

So, you know, it's World Cup fever, ¿verdad? El Mundial, the World Cup. Everybody's rooting for the country, their favorite team. Buena suerte para todos los equipos. Hoy jugamos a las 10 de la noche, ¿no? Right, 10 p.m. Eastern Time. Fun fact, mucha gente no sabe esto de mí, pero antes de yo ser DJ, antes de que yo era, you know, DJ and radio and all this stuff, right? Antes de yo ser DJ, yo jugaba fútbol. Yep, yep, I used to play soccer, that's right. Era arquero. I was a goalie. Y mis compañeros me pusieron un nickname. Me decían Tanga. Sí, porque no tapaba nada.

0: preparando de la próxima mega mezcla. Be right back. Mete mano Sandra Peña en LA. Love you, baby. Mete mano Felipe Luismi, Yundari, Caroline Ronald, Small, Stevie, Lex Cali, Zumba.
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Holiday de Bill y Maiden. WMFM Key West, miércoles 17 de junio. Si estás de cumpleaños, hoy feliz cumpleaños, aniversario también, felicidades. Estamos aquí repartiendo buena música, buen ambiente, buenas vibras para toda mi gente. Gracias por la sintonía, donde quiera que me sintonices. Trabajando, donde estás workeando, chambeando, para saludarte en tu negocio también. La gente que está en sus hogares, los que andan en las carreteras conmigo. Let me know. Alex, saludito de cumpleaños para Ismelda Taveras. Felicidades, Ismelda Taveras. Happy birthday, baby. ¿Qué más? Alex, bailando, limpiando mi casa. Saludito para todos los padres salvadoreños. De parte de Wilmer Vázquez y su hermana María en sintonía. Hoy es el día de los papis en El Salvador. Mi gente de El Salvador, un abrazo. Regreso pronto, me encantó El Salvador. Entonces, los salvadoreños, los padres salvadoreños cobran el 2x1, los que viven aquí en Estados Unidos, ¿no? El de hoy y el del domingo. Bueno, ya, this weekend is Father's Day, so, ya sabes, barbecue para papá, un barbecue bien bonito. Vamos a jugar dominó, hacer un asadito por ahí, llévalo a la playa, dale mucho amor, dale mucho cariño. A él, a tu papá. All right, comunícate conmigo, 1-800-315-9790. Tengo un par de boletos para ver a Don Omar, el rey. Don Omar, The Last Tour. También boletos para ver a nuestra hermosa Shakira. Dime para cuál concierto quieres ir. También voy a entregarle un par de boletitos al más activado en los comentarios en el último post que subí a mi página de Instagram, Alex Sensation. Me están pidiendo Amores Como el Nuestro. Eso es un temazo. Eso es un temazo. El de Jerry. Amores Como

para Luis Josué Áviles, Rosario Paellas en sintonía. ¿Quién más está por aquí? Mi hermanito Ricky Cali. ¡Ricky! Sammy Lebrón. Sammy, si tú luces bien, yo también luzco. Yo luzco mejor. Así. Si tú luces bien, yo luzco mejor. Alex, me encantó esa mezcla de salsa. Dame una copia. Tírame por IG. Mira, Camilo Victoria me dice: Alex, viajé de New Jersey a México para el partido. Los fanáticos del mundial, déjame decirte, los fanáticos de los equipos y todo eso, ellos viajan.

0: viajan a cualquier parte del mundo a ver su equipo jugar. Hoy juega Colombia en México. México, papi. Mucha gente que está, salieron. Tengo muchos amigos que se fueron, sacaron del trabajo. I'm sorry, I can't work. I'm sorry. Me voy a ver el partido. That's crazy, right? Yeah, man. Entonces, el 27, que es el próximo sábado, juega Colombia y Portugal en Miami, ¿no? Entonces, yo voy a hacer el live para el pueblo. Se llama Pier 5, donde lo hice el sábado pasado, en Bayside, ya sabes, Bayside, Pier 5, completamente gratis para el pueblo. Llega tempranito, eso sí, llega temprano. El sábado 27 de junio, vamos a ver el partido ahí. Le llevo una sorpresita, una chopechita. Y este fin de semana, ¿cómo le parece, hermano? Tengo un dilema. Este fin de semana iba a viajar a Colombia para hacer el live el sábado desde Medellín, pero es el fin de semana de las elecciones. Entonces la vaina está, ya tú sabes, hay turbulencia. Entonces los amigos míos allá en el pueblo me dijo: Alex, mejor cambia la fecha para julio. Vente a hacer el live para la independencia, para esa fecha por ahí más o menos. Entonces vamos a regresar para julio, de pronto el 18 de julio, ese sábado, y hacemos el live de independencia desde Colombia mejor. Sí, sí, sí, voy a hacer eso. Este sábado voy a hacer el live desde, no sé todavía. Ahí miramos, ahí vemos. Ahí vemos dónde hago el live el sábado, pero de pronto en Sensation Lounge, de pronto en una playita por ahí, si me encuentro en una playa. ¿Qué quiero del Día de los Padres? ¿Qué quiero? ¿Qué quiero? Me están preguntando que qué quiero para el Día de los Padres. Bueno, yo tengo todo, gracias a Dios, tengo todo. Tengo una linda familia. Tengo salud, lo más importante. Los tengo a ustedes. Tengo el programa. Muchas bendiciones que me ha dado papá Dios. Eso no, no puedo pedir más. No puedo pedir más. Bueno, sí, tengo una cosita. Pero se van a poner tristes. Me gustaría ver a mi papá otra vez. That's it. Bueno, ya. Alright. Ok. Uy. Bueno. Aprieta, papi, aprieta, aprieta, aprieta, aprieta. Fuerza, fuerza. Bueno, vamos a hablar con el pueblo. Hello, buenas tardes. ¿Con quién hablo? Buenas, buenas, tu nombre. Buenas tardes.
1: Buenas tardes, mi nombre es Mónica. Ay, qué emoción. Mónica.
0: Hola, Mónica. Bienvenida, Mónica. ¿De dónde me llamas?
1: Estoy ilusionada escucharte, mi amor.
0: Bienvenida, mi Mónica. ¿De dónde me llamas? Muchos saludos, baby. ¿De dónde me llamas?
1: New York, desde Brooklyn, New York, pero soy de Naguabo, soy boricua.
0: Naguabo, pero vives en Brooklyn. Brooklyn. Gracias, mi gente linda de Brooklyn. Un abrazo y muchas bendiciones. Mónica, ¿a quién quieres saludar, mamita?
1: Pues quiero saludar a mi esposo Felo, que también es de Naguabo, y a mi gente linda de Naguabo, y a toda mi gente de Brooklyn, y a todos los que hacen DoorDash, porque andamos haciendo DoorDash.
0: ¡Qué linda!
1: ¡Andamos que te vaya trabajando!
0: Workeando, mami, que te vaya súper bien. Un abrazo y gracias por la sintonía mientras trabajas haciendo DoorDash, Mónica.
1: Soy Lucía. Mira, mi amor, quiero felicitarte el Día de los Padres anticipado. Así gracias, que mami. Muchas bendiciones para ti y tu familia, y siempre te escucho. Y eres un hombre súper especial para mí. Hasta en la parada fui para verte y todo, y te tengo grabado y todo.
0: ¡Qué linda! Gracias, mi Mónica, gracias. Un abrazo para ti. ¿Tú sabes cuántos años estoy cumpliendo en la parada, en el desfile? Adivina.
1: ¿Cuánto?
0: Adivina, ponle un número. ¿Cuántos años yo llevo en el desfile? 15. Todos los años, mira, no he faltado ni un año. Ponle, ajá. Súbele un ching.
1: 20, 22.
0: Súbele un ching.
1: 25, 30.
0: 28 años.
1: 28, wow. Yo llevo nueve años.
0: Sí, mami, yo estoy desde el 98, visito el desfile, wow, puertorriqueño. Qué lindo, ¿eh? Qué bonito, ¿verdad?
1: Eso es lo mejor, lo mejor. Bendiciones, Ale. Te quiero mucho, siempre te escucho.
0: Igual, mami.
1: Te deseo buenas vibras y que Dios siempre esté contigo y tu familia.
0: Amén, igual, mi amor.
1: Ay, Lucía, mi esposo está escuchando.
0: ¡Que viva Naguabo! ¡Que viva Naguabo!
1: ¡Boricua!
0: Dios la bendiga, mami. Quédate en línea, Mónica. Qué lindo espíritu tiene, qué bonita ella. Mónica haciendo DoorDash conmigo. Un abrazo, no te me vayas. Ok, preparándote la próxima mega mezcla. Ya regreso. Búscame ahí un par de oyentes más. Ya sabes que tengo un par de boletitos con tu nombre. Puede ser para ver al rey Don Omar, The Last Tour del King, el rey del reggaetón Don Omar. También boletitos para ver a nuestra bella Shakira en concierto. Pégate ya y buena suerte. Mete mano, mi hermanito Felipe, Luismi, Yundari, Carolyn, Ronald, Small, Stevie, Lex Cali, Zumba.
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0: próximo set, ¿qué más quieres escuchar? En este miércoles, ombliguito de la semana, comunícate conmigo, ya sabes el número, 1-800-315-9790. Alex, feliz cumpleaños desde Buenos Aires, Argentina, escuchándote. Un saludito para Jonathan Acosta, de parte de todos los parceros en sintonía. Gracias, mi hermanito. Feliz cumpleaños. Ya regreso. Mete mano a mi hermanito Felipe, Luismi, Yundari, Caroline, Ronald, Small, Stevie, Lex Cali, Zumba.
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1: Ok, Amarillo, WMG, Guayama, San Juan, WEGM, San Germán, Mayagüez, WXDJ, Fort Lauderdale, WSKQ, New York, WSUN, Holiday, WPY, Mailand, WMFM, Key West. Miércoles 17 de junio, preparándote la próxima hora. ¿Qué más quieres escuchar en este miércoles? Hump Day, ombliguito de la semana. By the way, este fin de semana, this weekend, Father's Day weekend, fin de semana de papá. Felicidades para todos sus papacitos, hombre. Happy Father's Day to all those dads out there. Este fin de semana voy a tocar el viernes, o sea, pasado mañana, this Friday, tengo party en La Guitarrita. Te espero en la discoteca, en Dare Nightclub, this Friday. Este viernes, 19 de junio. Voy a poner el link en mis historias, ¿ok? Te voy a dar una invitación para que estés en mi lista. Vas a tener tu tiquecito para que estés en mi lista personal y celebrar conmigo el fin de semana de los padres, Father's Day Weekend, este viernes en La Guitarrita, Dare Nightclub. ¡Voy para allá! ¡Voy para allá!
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1: Que siga la música. Miércoles, ombliguito de la semana.
2: ¡Que siga!

Nice set. A ver, por aquí Alex en sintonía contigo. Para Carla Rodríguez, bailando en el carrito. Carla. Wine and wine, wine and wine, wine and wine. Dale, Carla.

0: trucks que me escuchan. Jocelyn Polanco y todos los carteros en sintonía. Eric y Evelyn, la gente mía de Brooklyn. Rosita Morales. Gracias, Rosa. Un besote. All right, vamos a hablar con el pueblo. Hello, buenas tardes. ¿Con quién hablo? Buena, buena, buena, buena. ¿Tu nombre? Good afternoon.
1: Hola, hola, hola. Héctor, Héctor.
0: ¡Héctor! ¿De dónde me llamas, hermano Héctor?
1: Soy de Caracas, Venezuela, pero te llamo de Miami. Del 305.
0: De Miami. 305 en la casa. Mi gente de Venezuela, mi gente de Caracas. Pronto viene ese live desde Venezuela. Pronto, hermanito. ¿A quién quieres saludar,
1: amén,
0: Héctor?
1: Amén, amén. Bueno, un gran saludo para ti, para toda tu gente ahí en la radio. Y súper emocionado, pues, porque a mí me están escuchando mis hijos en Colombia. Un gran saludo para ellos, para Ángela, Michelle, para John Jairo, Silva Fuente, para mis nietos Christopher, para mi nieto Camilo, para Jason, para Rosa, para Sandra, todo en Colombia. Súper emocionado, chamo, no sabes cuánto.
0: Oye, felicidades, hermano, este fin de semana, el Día de los Padres, nos toca a nosotros este fin de semana.
1: Claro, vale, por fin una vez al año no hace daño.
0: Oye, ¿y tu familia vive en Colombia? ¿En qué parte de Colombia están?
1: Ellos están en Barranquilla, men.
0: En Barranquilla. Todo mi gente barranquillera allá, los curramberos. Gente buena,
1: sí,
0: ¿eh?
1: Sí, sí.
0: Qué belleza, hermano.
1: Buenísima, alegre, son súper dinámicos. Sí, mira, señor. También un saludo a mi gente aquí en Miami, en donde nosotros trabajamos. Un saludo a Indira, un saludo a Melanie, un saludo a Luis que me está viendo desde allá, nos está saludando. Un saludo al mejor hombre de los cauchos, de camiones, aquí, Tino Service. Tino Tire Service, está por aquí también, con la ducha.
0: ¿Cómo se llama el negocio?
1: Estamos trabajando. Nosotros somos Elitrock USA. Elitrock USA. Elitrock.
0: Elitrock USA. Todos los muchachos ahí trabajando fuerte ahí, dándole duro, papi, dándole duro.
1: Duro, duro, mano, duro. No hay vuelta atrás, no hay manera.
0: No, señor. Papi, ¿cómo es que te le dicen en Venezuela? Echándole, ¿cómo es? Echando... ¿cómo
1: echándole
0: es?
1: Bola, un camión echándole de bolas.
0: Echándole bola. Me encanta. Un abrazo, Héctor. Gracias por la sintonía. No te vayas. Todos los muchachos que están ahí trabajando conmigo, gracias. Ponme una más, una más. Muy buenas tardes, good afternoon. Hello, ¿con quién hablo? Hello.
2: Yo estoy escuchando el nuevo Sol 106.7 con el que comanda, con el número uno, el mandamás, el supremo Kaiosama. Dímelo vos, Alex.
0: ¡Qué lindo! ¡Qué intro, hermano! Yo necesito ese intro para un concierto. Así mismo tiene que anunciarme en el concierto. Así mismo.
2: No va, claro que sí. Barranquilla en la casa, papá. Te llamo aquí desde Miami. Nosotros los que estamos poniendo la alegría aquí para la Selección Colombia, que hoy ganamos. Hoy empezamos el triunfo nuevamente con esta fiebre mundialista.
0: Eso es así, mi hermanito, eso es así. Eso es así, mi gente de Barranquilla. Un abrazo para todos mis curramberos, porque el que lo vive
2: es quien lo goza.
0: Es la cosa. Aquí quieres saludar, papito, dale con el saludo.
2: Hombre, mi hermano, salude a toda mi gente, pues, que está aquí de Barranquilla, a toda la gente del trabajo de Digicel International. Nosotros logramos la comunicación de toda esta gente extranjera que está aquí en nuestro país, y vamos echando para adelante, dale, vamos, poniéndole la sintonía. Sí, te voy a pedir en una de las mezclas, pon al hijo del más grande, al del papá de los pollitos, al de Dayan, hermano, está pegado, ¿qué pasa? Nunca lo he escuchado.
0: Claro que yes, my brother, claro que yes. Usted me la pide y yo se la toco. Ay, yo se la mezclo, perdón. Mala mía, perdón. Se me fue. Mala mía. Papito, un abrazo. Dios te bendiga. Quédate en línea, no te me vayas. Barranquilla. Barranquillero que baila arrebatado. Barranquillero, sí, muchacho. Tienen una energía fuerte los barranquilleros en los partidos. Uy, papá. All right, preparándote la ñapa. Ya viene el postre, viene el happy ending. ¿Qué quieren para terminar? Hoy, miércoles, ombliguito de la semana. I'll be right back. Mete mano, mi hermanito Felipe, Luismi, Yundari, Caroline, Ronald, Small, Stevie, Lex Cali. Zumba.
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2: Ok, I'm reloaded. Sentimiento. Una bachatica para terminar con broche de oro. Miércoles, ombliguito de la semana. La original, mega mezcla con Alex Sensation.

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Tú sabes que uno de caballero, yo le dediqué esta canción. Le dije, mi amor, tú eres la mejor de todas. Y se puso brava. ¿Cómo así que todas? ¿Cómo así? Si yo soy la única.

bachatica. Qué linda esa bachata, ¿eh? Mañana seguimos. Lo que se me quedó hoy, mañana te lo pago con interés. IG Winner, la más activada en los comentarios hoy, Yaraliz Anaís. Mira, hasta arriba. Yaraliz Anaís, Yaraliz Anaís, Yaraliz. Hola, Yari. Yara, Yara, Yara. Bueno, mañana te espero. Mañana uno de los días favoritos del pueblo. Jueves, clásico. Vamos a recordar, porque recordar es vivir. Dime cuál es tu clásico favorito. Nos vemos esta noche a las 10 p.m. A las 10 p.m. voy a hacer un watch party. Para el partido esta noche. Vamos a hacer un watch party a las 10 p.m. Nos conectamos, ¿ok? A las 10 p.m. me voy a conectar con ustedes tonight. Para que veamos el partido juntos. Deja ver por aquí. Alex, me encantó las mezclas de hoy. Gracias por el ánimo, por la energía y por la música. Siempre estoy aquí a la orden para ustedes. Siempre estoy aquí para ustedes, ¿ok? Llamada número 9. Ah, no, ya me tengo que ir, ya. Ya mañana. Mañana regalamos más boletitos para Shakira y Don Omar. Te espero a las 11 de la mañana en punto, aquí en la Mega Nueva York. Miente de New York,

0: New Jersey, Connecticut, Pensilvania, La Mega en Puerto Rico, mi gente en la Isla del Encanto, toda mi gente de Los Ángeles, LA, también a través de La Mega, mi gente de Miami, Orlando, Tampa y Los Cayos, a través del Nuevo Sol con Z, mi gente en el DMV, DC, Maryland, Virginia, en la Nueva Latino FM, y toda mi gente que me escucha en la aplicación en el mundo entero, la música app. Que tengan una linda tarde. Gracias por la sintonía y Dios los bendiga. Mete mano Felipe, Luismi, Yundari, Caroline, Ronald, Small, Stevie, Lex Cali. Dale para abajo.
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el 95, líder en variedad y diversión en Orlando, en tu miércoles en la tarde. Yo soy Nino Davis, muchísimas gracias por la sintonía, como siempre tú y yo, conectados con el party de la tarde. Y siempre te traigo un show espectacular. A las 3 de la tarde hablamos de las noticias locales, que hay mucho, pero que demasiado pasando. Yo creo que 3 noticias es muy poco para hoy, así que quizás lo aumentemos. Y tengo los últimos 2 boletos que tengo yo en mi turno para Karim León y se van en esta hora, así que ya lo sabes. 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

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En Orlando, tú escuchas el Party de la Tarde. El lunes a viernes, desde las 3, quien te acompaña, Nino Davis. 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

nuevo Sol 95, el líder en variedad y diversión. Y en Orlando, tú escuchas el party de la tarde. Mira, y lo próximo aquí con Nino Davis, te traigo la tripleta de la tarde. Básicamente las noticias locales que están rompiendo en este miércoles. Y mira, un adelanto. Vuelos, ¿te interesa cogerte una vacacioncita? Puedes volar por $39 para Puerto Rico, New York, Connecticut, Carolina del Norte, Atlanta, Nashville. Yes, también unos cursos bien interesantes para estudiantes de high school que arrancan el semestre que viene y mucho más.

el nuevo Sol 95, líder en variedad y diversión. Y no, Orlando, tú escuchas el party de la tarde. Este quien te acompaña, Nino Davis. Muchísimas gracias por la sintonía. Como siempre a esta hora, la tripleta noticiosa, lo que está pasando en Central Florida, tú te enteras primero con nosotros y vamos a darle esto rapidito porque hay demasiado pasando. Bueno, todas las personas que piensen comprarse una bicicleta de estas de batería eléctrica o que ya tengan una, mucha precaución, porque acaban de enviar un proyecto de ley al gobernador Ron DeSantis, que anda firmando todo, básicamente, literal, que les quiere poner freno, así como lo está escuchando, literalmente. Este nuevo proyecto, que ya se lo enviaron, dice que si tú andas en una de estas bicicletas por una acera donde hayan peatones, tienes que reducir la velocidad a menos de 10 millas por hora. De lo contrario, si te agarran, tendrías que pagar una multa de hasta $30, no importa la edad que tengas. Vamos a ver cómo le dan toda la vuelta a este proyecto de ley, porque hay muchos también de estas scooters que también corren durísimo. Eso es lo que está pasando, ya lo sabes. Muy pendiente a esa nueva ley. También padres de estudiantes que tengan sus hijos en escuela superior, escúchate esto, viene un cambio que puede abrir la puerta a un trabajo justo después de graduarse

0: de estudiantes que tengan sus hijos en escuela superior. Escúchate esto, viene un cambio que puede abrir la puerta a un trabajo justo después de graduarse del high school. Mira, esta nueva ley le permite a los estudiantes que tomen un curso de seguros y finanzas con todos los requisitos necesarios del estado para que puedan obtener su licencia. Así mismito, saliendo de cuarto año ya tienes una licencia para trabajar en esto de seguros y finanzas que te puedes ganar empezando como hasta $30,000 al año. Mucha precaución, bueno, no mucha precaución, mucho ojo, literal, porque esto podría beneficiar a muchos chamaquitos que salen del high school y a veces no encuentran ni trabajito. Y bueno, esta noticia es para los que les gusta ir a Disney durante el fin de semana. Pues bueno, esto es un truquito que muchas personas utilizaron durante mucho tiempo y literal se acabó. Si tú eras de los que ibas a Disney Springs para coger el shuttle que te lleva a los parques sin tener que pagar el estacionamiento, literal. Bueno, pues esto ya le acaban de dar para abajo, así como lo estás escuchando. A partir del próximo 28 de junio, ya no podrás subirte al bus en Disney Springs que te lleva directamente a los parques, a menos que tengas comprobante que te estás quedando en un hotel, que tengas una reservación activa a un restaurante o que claramente tengas el wristband para entrar al parque. Yo sé que hay uno que otro truco por el lado que también puede esquivarlo si quiere evitar pagar el estacionamiento de Disney, pero eso después lo hablamos tú y yo fuera del aire, ¿ok? No voy a tirar los códigos aquí. Así que ya lo sabes, mucha precaución si tú eras de los que hacía esto. Y la noticia que está rompiendo en el día de hoy en Central Florida es que la aerolínea Avelo Airlines, que tiene su aeropuerto central en el área de Lakeland, acaba de lanzar una oferta con rutas específicas y días específicos. Lo interesante son los destinos y el precio. Mira, la oferta de $39 aplica a las rutas de Nashville, Tennessee, Atlanta, Georgia, Charlotte, Carolina del Norte, New Haven, Connecticut, Rochester, New York, San Juan, Puerto Rico, Wilmington, Carolina del Norte y Wilmington, Delaware. Esto es muy cerquita del área de Filadelfia, así que ya lo sabes, si estás buscando darte una escapadita y tienes tiempo flexible, esta aerolínea tiene esos pasajitos desde $39, pero ojo, es solamente el ticket aéreo. Tú sabes que si escoges asiento, si pones maleta, incluso si quieres respirar dentro del avión, posiblemente te lo cobren. Ya lo sabes que te enteraste con nosotros. 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
0: 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Y a esta hora tenemos reporte de accidente en el área de Orlando, específicamente en la I-4 moviéndote hacia el oeste, justo antes de la salida 71 que te lleva a la Central Florida Parkway. 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

en variedad y diversión en Orlando. Este quien te acompaña, Nino Davis. Gracias por la sintonía. Bueno, y en Estados Unidos hay un nuevo rey de la comida rápida. Y sí, y no esas cadenas de las que tú puedes estar imaginándote. Así que, ¿quieres enterarte cuál es el mejor restaurante o el favorito de los consumidores en verano 2026? Te doy todos los detalles como a las 4:10. También a esa hora, ya oficialmente la hora del chismorreo, te comento un poquito sobre todo lo que está pasando con los famosos y te doy un update de lo que está pasando en el mundial. Tú sabes, Soccer Time.

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0: nuevo Sol 95, el líder en variedad y diversión en Orlando. Tú escuchas el party de la tarde. Este es quien te acompaña, Nino Davis. Muchísimas gracias por la sintonía. Bueno, y temprano te dije que te iba a comentar sobre el nuevo rey de los fast foods en Estados Unidos. Tú sabes que aquí hay un fast food en cada esquina. Y durante 11 años, la cadena Chick-fil-A básicamente fueron los favoritos de las personas aquí en este país, pero eso se acabó. Tenemos un nuevo rey de los fast foods. ¿Cuál tú crees que es? De verdad, acá entre tú y yo. No, no es McDonald's. Ese está por ahí, pero no. Tampoco es ese que tú piensas donde se hace el Papayons, no. Tampoco Pan Express. No, no, no, no, no, no, no, no, no. Ni mucho menos Dairy Queen. Mira, la gente de Jersey's Mike Subs acaban de colocarse como el fast food favorito de las personas en Estados Unidos. Así que ya lo sabes, te enteraste con nosotros. Si nunca has ido, pues ahí te puedes comer un sandwichillo. Y mira, oficialmente arrancamos la hora del chismorreo del party de la tarde, donde hoy hay demasiados chismes. Vamos a resumirlo rapidito. En esta hora te hablo del famosísimo cantante, la megaestrella latina, que lo siguen demandando y sigue en guerra en los tribunales por un supuesto plagio de una canción que apareció en un disco del Mundial de Fútbol. ¿Quién es este tipo? Te comento a las 4:22. También, aparente y alegadamente, y mi boca que es tan venenosa que lo repite, la famosísima cantante Shakira anda y que media enamorá. Eso dicen. Te voy a comentar exactamente todos los detalles a las 4:39 y a las 4:28. Este cantante anda de besucón, pero no de besucón con una muchachita joven. No, no, no, no. Agarró y le metió un tremendo beso, que hasta lengua y todo, ¿vieron? A una abuelita en pleno concierto con su esposa de frente. Uy, ¿quién es este chupa abuelas? Te comento a las 28. Pero si tú lo que quieres es ganar boletos, mira, en esta hora vengo con tu palabrita clave para que me la envíes al 43902, porque este concurso se va a escoger el ganador este próximo viernes aquí en el party de la tarde, y quiero que tú seas esa persona. 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La palabra clave exactamente a las 4:41.
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0: Desde el centro del tráfico de Stray Insurance, y a esta hora tenemos reporte de accidente en el área de Orange County, específicamente la ruta de los Toles 417, si te mueves hacia el norte, muy cerquita de la salida 24. 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

el nuevo Sol 95, el líder en variedad y diversión. Nino Orlando, tú escuchas el party de la tarde. Yo soy Nino Davis en la hora del chismorreo. Y entérate que el cantante Ricky Martin vuelve a los tribunales, pero en esta ocasión no por un chisme familiar, sino por la canción del Mundial del 2014, Vida, que puso a bailar a medio planeta. Pues bueno, lo siguen acusando de plagio, pero ya el tribunal dijo que tiene que seguir investigando el tema hasta que eso no se aclare. El caso seguirá abierto. La pregunta es, ¿perderá Ricky este caso de plagio o lo gana?

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El nuevo Sol 95, el líder en variedad y diversión en Orlando. Tú escuchas el party en las tardes en medio de la hora del chismorreo. Yo soy Nino Davis y entérate que el cantante Christian Nodal está rompiendo el internet debido a que en pleno show agarró a una abuelita que estaba cantando ahí en Galillá todas sus canciones en el escenario y le ha metido una pelota de beso. Pero así de que apasionado y todo, y lo mejor de todo, su esposita, Angelita Aguilar, mirándolo de frente. Digo, allá a él sí también le gusta besar a las viejitas. ¿Por qué no? Uy, esta me gusta. Romeo, Prince Royce, suena en el party.

0: Cori, en el nuevo Sol 95, Rocky, Burbu y Giga, en el Despelote en tus mañanas, tenemos tus boletos de Karim León.
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0: el nuevo Sol 95, el líder en variedad y diversión en Orlando. Tú escuchas el party de la tarde, lunes a viernes, desde las 3. Este quien te acompaña, Nino Davis. Muchísimas gracias por la sintonía. Bueno, y este chisme anda recorriendo el internet más rápido que lo que se mueve el mundial en estos días. Y sí, te vengo a hablar sobre la mismísima Shakira, que la vieron saliendo junto a el actor mexicano Manuel García Rulfo, de un exclusivo restaurante en el área de Los Ángeles, el Sunset Tower Hotel. Y básicamente las personas andan especulando que si están saliendo, que si no están saliendo, que si son amigos. Yo no sé si andan saliendo o no. Mi lengua es tan venenosa que lo repite, pero si es así, oye, ella lleva ya soltera varios años. Yo creo que ya es justo y necesario. No sé, de que se junte con alguien más, o tú piensas que debe quedarse solita la Shakira. No, Shakira es una mujer todavía con sus 50 que se ve bien. Así que si está saliendo con este hombre, bueno, pues felicidades. Y si no, pues también. Así que ya lo sabes, si este chisme explota, claramente tú te enteraste primero en el party de la tarde. 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
0: 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Y a esta hora tenemos reportes de accidente en el área de

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Tony a la mezcla. Como siempre, prendemos el live a través del TikTok y te voy a dar el resumen completo de lo que está pasando en el Mundial, que esta noche juega la Sele a las 10, yes, con Uzbekistán, una cosa así. Y también te tengo todos los detalles de lo que ha pasado durante el transcurso del día. Y por supuesto, gana boletos con nosotros, hasta, es más, hasta la experiencia VIP para 4 personas. Vengo con todo eso a las 5 en punto.

el nuevo Sol 95, líder en variedad y diversión. Y Orlando, este quien te acompaña, Nino Davis. Gracias por la sintonía. Bueno, a las 5 de la tarde llega el internacional DJ Leo.

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0: El Sol 95.3 FM, ¿ok? Ahí es que no consigues el Sol 95.3 FM a través de TikTok. Y by the way, estamos en plena fiebre de mundial y exactamente a las 5:40 mi pana y mi compañero de nuevo Sol 95, DJ Super Javi, me va a traer el resumen más completo porque él es el futbolero de la familia. Así que ya lo sabes, cuenta con eso. Y hoy, en esta hora, si quieres convertirte en oyente VIP y enterarte cuál es la palabra clave que te podría llevar a ti y cuatro personas contrato VIP a comer, mire, de cachete a Soneros Steakhouse, mi recomendación. Yeah, para que vayas a ver a la Sele Colombia versus Portugal en un ambiente futbolero el 27 de junio. La palabra clave la voy a tirar en breve a través de TikTok, así que si la quieres primero, vete a TikTok y te damos todos los detalles. Si no tienes TikTok, don't worry, a las 5:40 te la damos al aire, porque aquí no hay forma de que tú no ganes fácil, porque esto es lo más fácil del mundo. ¡Vamos arriba! ¡Vamos!
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0: 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Y esta hora tenemos reporte de accidente en el área de Orlando, específicamente en la I-4 moviéndote hacia el este, muy cerquita de la salida 76. 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
1: Este es el party de la tarde. Recuerda, lunes a viernes desde las 3. Y hoy, oye, quiero que te conviertas en oyente VIP, porque tú sabes que juega la Sele de Colombia esta noche. Y por supuesto, tenemos una cena VIP para 4 personas en Soneros Steakhouse, el de la Young Parkway, con comida, viendo el juego de Colombia versus Portugal. La palabra clave ya la tienes si estás en el live en TikTok con DJ Leoni. Pero si no, ya tú sabes, en breves minutos te enteras y me la vas a enviar a través del 43902. Vamos arriba, Leo.

95.3 FM, para que te conviertas en oyente VIP y te ganes esa experiencia en el restaurante Soneros Steakhouse. Y by the way, en exactamente 4 minutos te traemos el resumen más completo de lo que está pasando en el Mundial. Oye, con nuestro compañero y pana DJ Super Javi. Así que quédate conectado en la emisora de los grandes premios. ¡Vamos!

0: Vegas, al mismísimo DJ Super Javi. ¿Qué está pasando, Super Javi? Una capsulita rápida de lo que está pasando hoy. Cuéntanos.
1: Hoy en el Mundial 2026, la jornada ha estado bastante movida en la fase de grupos. En los primeros resultados del día, Australia venció 3-1 a Jordania en un partido donde ya empezó a marcar diferencia en el grupo J. Luego, Portugal empató 1-1 contra República Dominicana del Congo. Un resultado que deja el grupo abierto y con sorpresas tempranas. El foco grande del día está en el grupo L. En este momento se está realizando el partido Inglaterra-Croacia.

0: 2. Más tarde se vienen a debutar dos de las nuestras, Ghana versus Panamá y Uzbekistán versus Colombia, que puede empezar a mover la tabla en sus respectivos grupos. En resumen, Europa arrancando fuerte pero sin dominio total, varios empates inesperados y partidos claves todavía por jugar que pueden cambiar todo el panorama de hoy.
1: Así que ya lo saben, lo dijo DJ Super Javi, eso quedó hermoso. Gracias, Javi. Y para ti, que quieres ir a ver a la Sele de Colombia jugar, mírate, escúchate esto. 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La palabra que vas a enviar en este preciso instante es gol. De gato, OL, gol, a través del 43902, te conviertes en oyente VIP y claramente tú sabes que somos la emisora de los grandes premios y se gana fácil.
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1: 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Y a esta hora tenemos reportes de accidente en el área de la I-4 moviéndote hacia el este, muy cerquita de la salida 76. A precaución en el área, carretera mojada. 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

nuevo Sol 95, líder en variedad y diversión en Orlando. Tú escuchas el party de la tarde. Este que te acompaña, Nino Davis. Muchísimas gracias por la sintonía. Bueno, ya lo sabes que para ganarte esa experiencia VIP para cuatro personas en Soneros Steakhouse, para ver a la selección de Colombia jugar frente a Portugal, tu próxima oportunidad de esa palabrita clave te la trae DJ Super Heavy a las 7 de la noche. Así que no te lo puedes perder, porque eso va a estar a otro nivel. Y con comida de Sonero gratis en tu mesa. ¡Ave María! ¡Qué rico!

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2: 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Carril expreso bloqueado debido a un accidente en la I-4 en dirección este, antes de la salida 67 que te lleva a la ruta 622. ¿Quieres ahorrar hasta la mitad en tu seguro de auto? 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
2: 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Carril bloqueado debido a un accidente en la ruta de los Toles 417, en dirección sur entre la salida 10 y la salida 6. 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

0: 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Te saluda Super Javi. Hoy miércoles, mitad de semana, ya estamos a 17 de junio y se acerca el momento de regalarle a papá ese car wash para todo el año. La entrega de ese premio va a ser el 19, es decir, este viernes, en el programa de Nino Davis a partir de las 3 de la tarde. Y en esta hora te tengo tu palabra clave para que participes y te ganes ese car wash.
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Super Javi acompañándote en tu radio. 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Sigo con música.

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0: 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Yo soy Super Javi y te mantengo acá al día de lo que está pasando en el torneo de fútbol 2026. Quédate conmigo porque en 6 minutos te traigo el resumen de la jornada de ayer martes.
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Super Javi, en tu miércoles. Y por acá te tengo el resumen de lo que pasó en el torneo de fútbol ayer, martes 16 de junio. Francia 3-1 contra Senegal. Noruega le ganó a Irak 4-1. 3 goles, por cierto, de Haaland. Argentina, hat-trick de Messi. Messi 3-0 contra Argelia. Y el partido final fue de Australia contra Jordania. Australia ganó 3-1. Yo soy Super Javi, sigo con música.

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2: Te lo dice el conejo malo, Bad Bunny.